Y la música siempre presente, en este caso un merengue de Maluma, Shakira, Agua, para abrir esta nueva hora en 94.3. 4 minutos pasan de las 9. ¿Cómo estás? ¡Feliz miércoles! 7 de octubre de 2026. Agua justamente es la que tenemos en este día, ¿no? En esta mitad de semana. Estuvo lloviendo un montón. Lo sigue haciendo, 18 grados 2 en Buenos Aires, cubierto con lluvia, lloviznas, lluvias más fuertes en otros lugares. Queremos saber qué onda en tu zona. 11-22-77-94-30. Y también si te gusta la lluvia, si la padeces, porque mucha gente la romantiza. Dice, ay, qué linda la lluvia, cuando no tenés que hacer nada. Ahora, cuando tenés que salir de tu casa, esperar el colectivo, que pasa rápido un auto y te moja, a ella decís, no, no quiero la lluvia. Bueno, ¿cómo llevas vos este día? ¿Cómo estás en esta noche? ¿Qué estás haciendo ahora? ¿Qué es escena de rico? Todo lo que ya sabés. Nos gusta conversar con vos, así que podés hacerlo. Podés mandar tus mensajes a través de nuestro WhatsApp. Yo soy Mar, estoy con mucha energía para vos. Así que entre todos podemos. Y se vienen un montón de canciones. Ahora Galantis, Runaway.

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Persuades, Miley Cyrus en tu radio, parte de su nuevo disco que se llama De la misma manera. Y para celebrar este nuevo capítulo, Miley confirmó dos presentaciones en el legendario Hollywood Bowl. Es el famoso anfiteatro al aire libre de Los Ángeles y esto va a ser el 16 y 18 de octubre. Para ella representa cumplir un anhelo de la infancia en la ciudad que considera su hogar. Dijo, el Hollywood Bowl es mi lugar favorito para disfrutar de la música y ver a mis artistas favoritos también. Me he sentado allí muchas veces, pero nunca he subido al escenario. Los Ángeles es mi corazón y lo traigo de vuelta a casa, así que espectacular por Miley. Subió en sus redes sociales algunas imágenes ya ensayando para estas presentaciones, así que podés chequearlas. Y si tenés ganas, solo si querés, podés seguirnos a nosotras, que estamos también en Instagram. Nos encontrás como arroba Radio Disney Yar. Te enterás de novedades de tus artistas favoritos. Hay sorteos. Hay un montón de cosas. Chequéalo. Enrique Iglesias, Juan Luis Guerra, Cuando me enamoro.

0: Ya 9:30, están llegando tus mensajes en el 11-22-77-94-30. En un rato te vamos a escuchar en vivo, pero antes te quiero contar esto. Autopista Riccieri, autopista Jorge Newbery, autopista Ezeiza Cañuelas, tránsito intenso en ambos sentidos, así que tenelo en cuenta. Muchísima precaución porque la calzada está resbaladiza. Subte línea B, los trenes no se detienen en Ángel Gallardo y Medrano está cerrada por obras, así que también dato que te damos en 94.3. Y Tren Sarmiento, el servicio circula con demoras y cancelaciones, así que paciencia. Acá estamos nosotros, musicalizando tus momentos. En un rato nada más, Aitana, Rey, Karin León y, como te dijimos, tus mensajes en vivo.
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0: Reik y Karin León, el correcto 94.3. Y recuerdan, ¿no?, que ayer fue la despedida de Messi, todos lloramos, todos ahí alentando a nuestro capitán en su último partido. Y en un momento hubo un show de drones, donde, bueno, los drones iban dibujando diferentes imágenes en el cielo. Y Reik hoy compartió una foto en sus historias en donde se lo ve a Messi mirando el cielo. Y los drones dicen, Reik, 14 de febrero en el Movistar Arena de Buenos Aires. Así que muy bien, porque se sumaron a la ola de memes que hubo después de esa presentación de drones. Somos radio oficial de Reik, 14 de febrero, Movistar Arena de Buenos Aires. Así que atento a tu radio porque en cualquier momento salen invitaciones. Fabi, ¿qué nos contás?
1: A pesar de tanta lluvia, acá en Berisso está lloviendo bastante. Salí temprano hoy del trabajo, así que aproveché para hacer limpieza igual. No me detuvo el tiempo.
0: Muy bien.
1: Aprovechando a hacer cosas en la casa.
0: Excelente.
1: Y ahora escuchándolos a ustedes, como siempre, haciéndome compañía, haciendo una colita de cuadril. Acá estoy escuchando la mejor música. Los quiero.
0: Qué rico, una colita de cuadril. Muchas gracias, Fabi, por ese mensaje. Cómo nos gusta hablar de comida, ¿no? Y ustedes nos dicen, estoy haciendo unas empanadas, no dan ganas de comer empanadas. Nos dicen, estoy haciendo una colita de cuadril, tenemos ganas de comer una colita de cuadril. Muchas gracias, Fabi. Bueno, ella dijo lo siguiente, no me detuvo la lluvia y está perfecto. Se dedicó a ordenar la casa, a limpiar tal vez. Y eso tenemos que hacer a pesar de la tormenta, a seguir adelante. 11 22 77 94 30, ¿cómo estás vos? ¿En qué andás? ¿Cocinando qué? Contalo, dale. Sacrifice. The Weeknd.

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0: puesto número 3 del ranking Radio Disney Argentina, Los Ángeles Azules, junto a Tini Pael. 4 minutos pasan de las 10 de la noche y dice presente en este miércoles nuestra amiga Vicky.
1: Hola, ¿cómo están? Yo recién saliendo de la facultad. La verdad que para mí los días que llueven tendría que ser obligatorio la falta.
0: Sí.
1: No la tendría que computar, pero bueno, nada, un saludito.
0: Un saludito para Vicky, gracias por estar ahí. Y vamos a ver quién se suma a este pedido de Vicky. Juntemos firmas. ¿Quién levanta la mano y dice que los días de lluvia debería estar decretado el feriado? ¿No? No ir a trabajar directamente los días de lluvia. ¿Qué decís vos? 11-22-77-94-30. 18 grados en Buenos Aires, cubierto con lluvia débil ahora. Va a seguir así, inestable. Mañana jueves mínima 14, máxima 18, con lluvias aisladas durante la madrugada. También durante la tarde. Y el viernes, lluvias aisladas también a la tarde, mínima 13, máxima 17 grados. Después veremos qué pasa el fin de semana, por lo pronto nos centramos en el aquí. Y ahora, en el presente, ¿te parece? Estás en 94.3, te acompañamos en esta night, ahora con Mojo, Lady.

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0: tiene. Frente a frente, David Bisbal, en esta noche, en esta mitad de semana. David Bisbal, somos su radio oficial. 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
0: Mañana 8 de octubre se conoce el line-up oficial de Lollapalooza Argentina 2027. Queremos saber qué artistas nos visitarán. Y Sam Smith estuvo presente en dos oportunidades, 2019 y 2024. ¿Volverá el año que viene? Ojalá que sí, porque también lo amamos un montón. Lo escuchamos ahora en tu radio, Sam Smith, My Guy.

0: 4-3, More, ¿en dónde anduviste vos?
1: Hola Radio Disney, recién salgo del recital de Soy Luna. Gracias a ustedes por hacerme vivir esta experiencia increíble, que es súper fascinada. Es una experiencia que me va a quedar para siempre. ¡Gracias!
0: ¡Qué lindo, More! Se te escucha feliz. Radio Disney es la radio oficial de Soy Luna Tour, el último show. Acaba de finalizar la primera fecha y mañana es la segunda. More, abrazos y besos para vos. Qué lindo que pudiste disfrutarlo. Y está Norbert.
2: Noche lluviosa, gris. Hermosa noche para andar viajando. Me están haciendo compañía desde Buenos Aires hacia Dolores hoy.
0: Muy bien, ahí estamos en ese viaje, Norbert. Abrazo también gigante para vos. Hermosa noche, dice él, para estar viajando. Y también una hermosa noche para comer un helado. ¿Qué te parece? 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

0: Rodríguez López Cepero, así se llama Luis Fonsi, lo estamos escuchando en 94.3 con Me Despido, pero él no se despide, él está más vigente que nunca, llega al Movistar Arena con Mar Infinito World Tour. Somos radio oficial con Radio Disney. 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Ya está activa la venta general, conseguís tus entradas en movistararena.com.ar y atento a tu radio porque se van a ir invitaciones para vos, porque somos radio oficial de Luis Fonsi.
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0: Ya 15 minutos para las 11 de la noche, la estamos pasando muy bien, mitad de semana, que está cerca el fin de, y además es fin de largo, así que todo es alegría y felicidad. Escucha ahora, Rude Magic.

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0: contando esto a Messi, ¿no? Seguía hablando de Messi, ella. Abel Pintos, ¿cómo te extraño? En Radio Disney. Somos la radio oficial de Abel Pintos, que vuelve al Hipódromo de La Plata con su Buenaventura Tour en el marco del Festival Noches Capitales 2026. Va a ser para cerrar este gran año, 7 de diciembre en el Hipódromo de La Plata. Entradas que ya están disponibles en Live Pass. Es una última noche, una última luna, un gran cierre para Noches Capitales. Y ahí vamos a estar con Radio Disney porque somos su radio oficial. Lo escuchamos un poquito más.
1: ¿Cómo te extraño?
0: Y sube ahora, ¿no? Ah, no, sigue cantando. Pensé que sigue el estribillo. Bueno, hay una parte que sube con su agudo que lo hace espectacular. Radio Disney, radio oficial de Abel Pintos. Atento a tu radio. 3 minutos para las 11 de la noche. Llega Mike Towers. Carita feliz.

Luego de su gran paso por el Movistar Arena de Buenos Aires, Morat continúa con su Ya es Mañana Tour. Es el turno ahora de Ciudad de México, luego Guadalajara, Monterrey. Y ya tienen fechas programadas para 2027. Mira vos, Los Ángeles, Chicago, Boston, Miami y un montón de otros escenarios. Así que aguante Morat, qué lindo. Siempre a recibirlos. Y los fans de Morat creo que son uno de los mejores fanáticos que existen, porque encima ellos siempre proponen un dress code diferente en cada uno de sus conciertos y los fans cumplen a rajatabla, así que un aplauso para los fanáticos también. Aplaudimos todo. Morat, Silvestre Dangond, lo poco que yo quiero, abriendo esta nueva hora en tu radio. Ya 4 minutos pasan de las 11. ¿Y vos en qué andás? ¿Y vos cómo estás? ¿Y cuál es tu mood? Todo eso lo contás. 11 22 77 94 30.

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0: Camilo cantando El Árbol en esta noche en tu radio
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0: Somos la radio oficial de Hilary Duff, que llega por primera vez a la Argentina. Después de agotar su show debut, la artista que marcó a toda una generación agrega un segundo show en el marco de su gira mundial Lucky Me Tour, una gira muy importante porque la trae a nuestro país por primera vez, como te dijimos. 17 de agosto de 2027, totalmente agotado. 16 de agosto de 2027, nueva fecha. Todo esto es en el Movistar Arena. El Lucky Me Tour llega al Movistar Arena y vos podés ser uno de los invitados de Radio Disney. Quédate atento a tu radio, como te decimos siempre, escuchanos 24/7 porque se van a ir invitaciones para vos. Y ya comenzó la venta general en movistararena.com.ar. 11:20. ¿Cómo venís? ¿Cómo te encuentras esta mitad de semana? Podés contarlo. 11:22, 77, 94, 30. Vamos a viajar ahora a 1986 y te pedimos esto, como Benjamin Orr, quédate toda la noche.

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1: Va a ser de las noches más lindas de nuestra vida.
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0: Dime si oímos una vez más la canción que te vio checar, la canción para regresar.
1: Canción para regresar, Sebastián Yatra. ¿Y vos cómo le decís? 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

0: Bailemos cumbia. Agus Bernasconi, Lauta, piso 21, Te Quiero Así. Y Julieta está muy contenta.
1: Hola Radio Disney, soy Julieta. Les quiero agradecer por darme la oportunidad de ir a ver Soy Luna en primera fila. No saben lo bien que la pasé, lo mucho que disfruté cantar las canciones estas. No saben lo feliz que estoy. Muchas gracias, en serio, los amo.
0: Qué lindo, Juli, te queremos mucho. Ella disfrutó de Soy Luna Tour, el último show, una gira internacional que va a recorrer Latinoamérica y que reúne las canciones más icónicas de la serie con los temas de la nueva temporada. Hoy fue la primera fecha, mañana 8 de octubre, segunda fecha en el Movistar Arena, y ahí estuvo presente Julieta, como muchos de ustedes. Y hablando de shows, Robbie Williams brindó 3 conciertos también en el Movistar Arena y compartió imágenes muy hermosas en su Instagram. Él puso Beauty in Buenos Aires, así que pueden chequearlas. Y llega ahora a 94.3. Ya queremos que vuelva. Te amamos, Robbie. Robbie Williams en tu radio. Supreme.

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4: Para todos esos amores que dicen ser perdidos. Y para todos esos que no pudieron ser. Esto dice así.

0: En esta nueva hora, 5 minutos pasan de las 12 de la noche. Comenzamos una nueva hora y además un nuevo día. Le damos la bienvenida oficial, ¿te parece? 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Fede, buenas noches.
1: Hola, Radio Disney, buenas noches. Soy Fede Desarrollos. Saludo a mi hermana Andrea y a mi mamá Mirta, que hoy están cumpliendo años. Mi familia y yo les decimos que la pasen de lo mejor. Gracias, un beso muy, pero muy grande. La radio está genial.
0: Ahí está, Andrea y Mirta. Feliz cumpleaños para ustedes. Librianas. Gracias, Fede, por el saludo. El saludo a la familia. ¿Vos a quién querés saludar? 11 22 77 94 30. The Cars conduce.

0: Hola, soy Abraham Mateo y en minutos voy a cantar para ti. No te muevas de Radio Disney.
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Así te cantan Abraham Mateo y María Becerra. Y el viernes 2 de octubre, María Becerra llegó a la Antel Arena de Montevideo con su Quimera Tour 360, en una noche que combinó música, danza, personajes y una puesta en escena espectacular. Ya en noviembre, 8 fechas en el Movistar Arena de Buenos Aires, con este espectáculo increíble. María Becerra, la nena de Argentina. 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Levante la mano. Siempre pedimos eso, levanten la mano y digan, acá estamos. Selena Gómez, Rema, Calm Down.

0: cosa. Elvis Crespo, BL, pa bailar. Esta canción forma parte del nuevo álbum de Elvis Crespo. Material que tiene previsto estrenar en 2027, así que tenemos que esperar un poco. Y él decidió apostar por las nuevas generaciones. En este caso, eligió a BL para este merenguito que estamos disfrutando y bailando. Le dijo, BL, necesito que seas parte de este disco. Acompáñame en esta canción. Y BL le dijo, sí, claro, ahí vamos. Y ahí surgió esta colaboración que estás escuchando en Radio Disney. En minutos, Taylor Swift, Tan Biónica y Luciano Pereira.
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0: canta a los gritos esta canción. Loca, tan biónica, en tu radio. Julie dice, gracias Radio Disney por cumplir mi sueño. Nos manda una foto desde el Movistar Arena. Estuvo presente en el show de Soy Luna Tour. Qué bueno, Julie, que lo hayas disfrutado mucho. Soy Luna Tour, el último show. Hoy es la segunda fecha, 8 de octubre, en el Movistar Arena. Un gran despliegue con Carol Sevilla, Ruggero Pascuarelli, Michael Ronda, Malena Ratner y Gastón Vieto, y además un montón de bailarines y patinadores. Hay un Instagram oficial que es Soy Luna Último Tour, donde ya subieron material de todo lo vivido en la primera noche, así que podés verlo porque realmente es hermosísimo. Y está también en esta night Rosa, que dice presente.
1: Hola, Redina, yo estoy despierta y escuchando esta linda música.
0: Muy bien.
1: Espectacular hoy, ¿eh? Con este día feo, La música te renueva la vida. Un besito.
0: Qué linda esa frase, la música te renueva la vida. Besos, Rosa, para vos. Te queremos un montón y nos gusta mucho escucharte feliz. ¿Vos en qué andás? También podés contarlo. Música que renueva la vida. Este es el puesto número uno del ranking Radio Disney Argentina. Luciano Pereira, yo no quiero olvidarte.

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Miranda, quiero ser tu amigo. A 3 minutos de la 1 de la mañana bajó un poco la temperatura, 17 grados 4 en este momento, con cielo cubierto. Para hoy se esperan lluvias, ¿eh? Mínima 14, máxima 18 grados, lluvias aisladas ya en la madrugada y también a la tarde. El viernes, mínima 13, máxima 17, lluvias aisladas durante la tarde y luego cielo totalmente nublado. Y nos vamos al fin de semana. El sábado, mínima 12, máxima 18. También inestable durante todo el día. ¿Qué onda? El domingo, mínima 13, máxima 19. Cielo mayormente nublado. Yo soy Mar. Hasta acá te acompañé. Gracias, gente, por estar ahí. Quédense en 94.3 porque se vienen más canciones. Ahora, GV Boulevard. Point of View en Radio Disney.

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Escuchas a Bruno Mars con Karol G haciendo Still, y particularmente en el comienzo de este 8 de octubre le tenemos que decir feliz cumpleaños a Bruno Mars porque está cumpliendo un año más este astro de la música internacional. Así que acá estamos, comenzando el despertador de Radio Disney, acompañándote como cada mañana desde hace 25 años. Y es ahí donde vos estás escuchando, cerrando todo. Claro, empezando a armar tu bolso para pegar la vuelta. Agarrando tus cosas, terminaste de trabajar después de toda la madrugada. Aquellos que están armando el bolso, la cartera, la mochila, lo que tengas que llevar para empezar con todas estas actividades en este jueves. Dale que falta poco, tenemos un fin de largo. Con mucha inestabilidad, qué tormentón el de ayer. Hoy parece que no es que vamos a estar ahí pasados por agua, pero tenemos constantemente esa posibilidad. Así que atentos porque en un rato sí te vamos a estar diciendo cómo va a seguir el tiempo, al menos en lo que es el AMBA. Y también queremos saber en qué andás, contando lo que tengas ganas de decir, saludando a quien cumple años hoy, en los mensajes de hoy para hoy que siempre nos encanta recibir, y vamos a ir conociendo tantas historias en tantos despertadores a partir de unos minutos nada más. Así que estamos comenzando el despertador de 94.3, ahora con Fonseca y Juanes, antes que el tiempo se vaya. Buen día para todo el mundo.

0: Reina Criminal. Y esta canción de Capo te acompaña a comenzar este jueves en la mañana de 94.3. Y tenemos nuestra reina. Aquellos que la tienen, tienen que agasajarla a mamá, obviamente. Y aquellos que no, vamos a mirar al cielo y darle así, ¿no?, un beso al aire y recordarla de la mejor manera. 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Pasaron 12 minutos de las 6 de la mañana. Vamos a estar conociendo muchas historias en un rato, ¿eh? Vamos a comenzar con los despertadores, pero también comenzamos con tus mensajes. Contanos qué estás haciendo, desde dónde nos escuchás, de qué manera, con la aplicación, a través del aire, obvio, en algún rincón del argentino o del mundo, o a través de la web. Lo que tengas ganas, llega con tu mensaje en el 11-22-77-94-30.
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Cerrando la década del 90, apareció Alexia y nos regaló este la la la que tanto nos hizo bailar a todos aquellos que salíamos y disfrutábamos un poco. Pero bueno, lo dije en primera persona, me lo contaron, pero pasó el tiempo, ¿eh? Alexia, en la mañana de 94.3, canción que se la vamos a dedicar a Maya, porque el mensaje dice: los escucho siempre para arrancar el día con buena compañía, hoy es mi cumpleaños y quería pedirles si me mandan un saludo y me regalan una linda canción, así que espero que te guste esta canción, Maya. Beso gigante para vos, gracias por estar del otro lado y lo más importante, feliz cumple, empezando con todo este 8 de octubre. 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Silencio.

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Yo no quiero olvidarte, canta Luciano Pereyra en la mañana de este jueves en 94.3, acompañando a Estela de la Ferrere. Desde Caseros manda su mensaje y dice: buen jueves para todos, yo en el trabajo en compañía de ustedes, gracias por la buena onda de siempre. Así que Estela es de la Ferrere, pero ahora está en Caseros escuchando la radio. Te mandamos un beso grande y ahí estamos, disfrutando de otra mañana juntos, mientras te recordamos que podés resolver las compras en el momento en Pedidos Ya Market y con ahorro con Sorpresa Santander. 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Conoce más beneficios en la app Santander. 6:30 de la mañana y en un rato vamos a comenzar con los despertadores de hoy. Ariel, prepárate que enseguida llega el tuyo.

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0: es una de esas canciones que vos podés dedicársela a esa persona favorita que vos tenés, que querés que empiece su día con una sonrisa, que se sienta homenajeado, homenajeada, y que le cambies la energía con un mensaje y una canción. Ale Sanz, Camila Cabello juntos hacen Mi Persona Favorita en la mañana de 94.3. Aprovechamos para saludar a Carolina de Podestá, que dice: buenos días, feliz jueves, camino al trabajo a San Isidro, un día más y fin de largo. Ok, ya está. Es lo que tenemos fijo en la mente absolutamente todos, pensando que se viene una semana corta la próxima. Aquellos que tienen el feriado el lunes, está claro. Los que tienen que trabajar, bueno, es lo que hay. Y ahí estaremos acompañando, hagas lo que hagas. Así que, Caro, abrazo grande. Y muchos que están trabajando desde hace rato ya. Por eso aparece Jessy de Guernica, dice: estoy elaborando desde las 2 de la mañana, escuchando la radio, la mejor música, como todos los días. Me levantan las mañanas. Le mando un beso a mis hijos y a mi marido, que se está mejorando de la rodilla. Y ahora lo estoy cubriendo en el trabajo que tenemos, que es una panadería. Así que desde muy temprano en la elaboración. Beso grande para vos, Jessy. Gracias por hacernos parte y a disfrutar seguramente todos los que estén ahí en Guernica de tantas cosas ricas que hace la panadería. 6 de la mañana, 42 minutos, tenemos el primer despertador del día y Ariel, sos vos el protagonista. Tu familia te estuvo programando el próximo despertador, ya que hoy está cumpliendo 44 años. Ellos nos contaron que ahora están desayunando toda la familia junto a Ariel, que ya recibió varios regalos, entre ellos un juego de ajedrez para jugar con Abril, su hija, y una remera deportiva. Y parece que mañana van a festejar la familia cerrando la semana con todo. Ari, escuchá la canción que te dedican, que te va a llenar de energía, lanzada en el año 1980, es The Kiss, y es lo que te dicen, que todos ellos fueron hechos para amarte. Así que escuchá el despertador que tenemos para vos. Buen día.
1: Este despertador es para mi papá Ariel, que lo queremos mucho y justo hoy es su cumple. Que recuerde que
2: lo amamos mucho.
1: Que lo amamos mucho, Cande, Abril y mamá.
2: Besitos,
1: papi.
2: Te amamos.
1: Te amamos.
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0: A veces en la primera cita hay demasiada tensión, mucho nerviosismo. En la segunda cita la cosa es más llevadera. Bueno, así se llama esta canción, Segunda Cita. Escuchás a Piso 21, Micro TDH juntos. En la mañana de 94.3 faltan 10 minutos para llegar a las 7. Victorio, prepárate que enseguida llega tu despertador. No te vayas.
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0: Te olvido, se llama esta canción de Benny Blanco y Selena Gómez en la mañana de 94.3, 16 grados la temperatura en la ciudad de Buenos Aires. Dale, arranca tu día con tu radio y toda la energía de Supradín, porque no hay mejor manera de empezar la mañana que con una energía que te acompaña en cada momento del día, ya sea llevando a los chicos al cole, arrancando temprano en el trabajo o encarando todo lo que tenés que hacer por delante, porque cada persona vive el día a su manera, pero todos necesitan energía. Supradín, energía para tu día. Y es Supradín quien presenta el próximo despertador para Victorio. Se programó la próxima canción ya que él siempre escucha la radio yendo al cole, tiene 8 años y ahora está pegado a la radio para poder escuchar su mensaje. Y recién hablamos con su mamá Sabrina y su papá Pablo, que le quieren decir que lo aman muchísimo y que están orgullosos de la persona sensible e inteligente que es. Son muy felices siendo sus padres. Así que Victorio, hermoso momento que vamos a compartir ahora en la mañana de 94.3, porque es tu momento. Vamos a disfrutar de tu despertador. Buen día.
1: Hola Radio Disney, me llamo Victorio, buenos días. Quiero en el despertador la canción Osito de Taiwán de Los Decadentes.
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1: 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Nuestra mano derecha, la mejor de todas. Tiene todas las cualidades. Ser mejor hija, mejor tía, mejor madrina, mejor hermana. No nos va a alcanzar el día para devolverte tanto amor. Pásala genial en tu cumpleaños. Te amamos toda tu familia. Mati, Cintia, Pili, Rodo, Vale, Joaquín, Lautaro, Nahuel, Aye, Cami, Nico, Josefina, Micaela, papá y mamá. Te amamos.

0: Humanos a Marte, Chayanne canta para vos, abriendo otra hora en la mañana de Radio Disney. 4 minutos pasaron de las 7, 16 grados la temperatura actual, máxima de 19, y se esperan algunas lloviznas por la tarde de hoy, así que parece que va a ser bastante continuada la situación de las lluvias. En un rato nos vamos a meter de lleno con el extendido, con todo lo que dice el servicio meteorológico. Es la canción que le dedicaron a Candela, de parte de toda su familia, que le programó este despertador, ya que ayer Candela cumplió 28 años y nos contaron que es la última de 6 hermanos y es la más mimada, siempre ayuda, es la chofer de todos en casa, así que con todas esas cualidades que estaban diciendo en el mensaje, mejor hermana, mejor hija, mejor tía, todo, Cande, felices 28 años para vos, gracias por hacernos parte. Hace un rato saludamos a Victorio y ahora él nos agradece por su despertador.
1: Radio Disney, estoy muy contento, muchas gracias. Queremos mucho.
0: Nosotros te queremos más, Victorio. Gracias por estar del otro lado. Es espectacular empezar así la mañana con una sonrisa. En este caso, él quería escuchar una canción. Listo, la pidió y compartimos. Vos podés programar despertadores a través del WhatsApp, como siempre.
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0: Como hicieron con Rafa. Su hermana Clara le programó el próximo despertador, ya que hoy cumple 8 años y ellos nos contaron que hoy festejan con su familia y mañana con todos los amigos. Así que, Rafa, beso enorme para vos. Llegó tu momento y este es tu despertador. Buen día.
3: Hola, ¿cómo están? Soy Clara. Me gustaría programar un despertador para el cumpleaños de oro de mi hermano. Cumple 8 años y que lo amamos un montón, que lo queremos un montón con mi mamá, mi papá y yo. Y que lo pase hermoso con todos sus amigos. Gracias.
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0: Y si necesitas desahogarte por algo, nosotros te escuchamos. Estamos recibiendo muchísimos mensajes comenzando este jueves 8 de octubre, juntos como siempre, con la música de Danny Ocean y Ryan Castro. Quédate con nosotros porque en un rato compartimos El Despertador para vos, Lorena. Sí, enseguida lo escuchamos, además de muchas más canciones, como siempre en El Despertador de Radio Disney.
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0: Hoy se llama esta canción de Diego Torres e Ibachi Sangalo, 7 de la mañana, 17 minutos. Saludamos a Elena de Berazategui, que nos está escuchando. Dicen, ¿pueden dedicarle una canción a mi hija Martina, de 9 años, que está por entrar a la escuela ahora, para darle ánimo porque está dormida? Muchas gracias. Vamos arriba, Martu, con tus 9 años, ahí comenzando otra mañana. Bueno, hay que ir al colegio, pensá que se viene pronto el fin de semana y encima va a ser largo. Así que un beso grande. Gracias por hacernos parte, obvio, siempre te decimos esto y vos lo contás, que es lo que estás haciendo a través de nuestro WhatsApp, que es el
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0: Y hasta las 9 de la mañana podés seguir programando despertadores y sabés que además de elegir la canción para despertar a la persona que quieras, vos podés elegir cuidar tu salud con la calidad médica que te brindan los planes médicos de Galeno. 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Galeno te presenta el próximo despertador en Radio Disney para saludar a Lorena, que ella se autoprogramó el próximo despertador, ya que hoy cumple 46 años. Y ella siempre escucha la radio yendo al trabajo, es maestra en un colegio, por la tarde va a merendar con su hija, tiene todo el día diagramado, y el fin de semana se va de viaje para seguir festejando a Merlo, provincia de San Luis. Así que Lore, lo mejor a disfrutar de estos días que se vienen. Este es tu autodespertador.
2: Mi nombre es Lorena. Este mensaje es para dedicarme un despertador el día de mi cumpleaños, 8 de octubre. La verdad que lo hago con gente que amo de verdad y esta vez me lo quiero dedicar a mí misma. Estoy en mis 46. Si pueden dedicarme el tema de Jani García, te los agradecería muchísimo. Que tengan un hermoso día.
0: Beso grande, lo mejor para vos, Lore, hoy festejando con tu hija en ese viaje que se viene a Merlo, San Luis, y es la canción que estabas pidiendo en este despertador presentado por Galeno. Acompañarte siempre el mejor plan, y vos querías escuchar este tema de Cani García, A la niña que fui.

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1: Hola Radio Disney, quería dejarle el despertador y un besito para la cumpleañera Frida, cumple 9 añitos, y quería dejarle un beso grande de parte de papá Ismael, mamá Lorena y sus hermanas Aurora y Paloma, que la queremos un montón y queremos que sea feliz. Beso gigante, hija.
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0: Y todos los que nos levantamos tan temprano a veces estamos medio mareados y nos cuesta entrar en órbita, ¿no? Estamos volando, vaya uno a saber dónde. Vértigo es esta canción de Ángela Torres que se la estaban dedicando a Frida de parte de toda su familia. Le programó el primer despertador ya que Frida cumple 9 años y nos escucha siempre. Nos contaron que hoy va a festejar con una torta en el colegio y mañana en un salón con toda la familia, con todos sus amigos, disfrutando de estos 9 años que llegaron. Y ahí estamos, acompañándote como siempre. Frida, beso gigante. ¿Quién más cumple años hoy, 8 de octubre? Contanos.
1: Buen día, Radio Disney. Este es un mensaje para Tommy, que hoy cumple 7 añitos. Te amamos con todo nuestro corazón. Sos un nene súper feliz. Y queremos que lo sigas haciendo cada día de tu vida. Te amamos y que tengas un día muy, muy, muy espectacular con todos tus amigos. Te mandamos un beso gigante, papi, mami, Clary y Juan.
0: Muchas felicidades para Tomás. Gracias, Micaela, por ese mensaje. A las 7:27 te estamos acompañando. Estás en el bondi, en el tren, con alguna complicación en alguno de los accesos a la ciudad de Buenos Aires, arriba del auto. Bueno, nos tenés que contar todo, porque los reportes del tránsito en un rato lo vamos a estar repasando. Tenés que darle una mano a alguien. Si estás con alguna complicación, bueno, contalo. Así alguien que salió con el tiempo justo puede eludir ese tema. Así que empezá a mandar mensajes para contarnos cómo estás empezando esta mañana, siempre escuchando tu radio, a través del 11-22-77-94-30. Y Santi, prepárate que enseguida llega tu despertador.
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0: Style, se llama esta canción de Los Ángeles Azules y Tini, a las 7 de la mañana, 37 minutos, con algunas complicaciones que empiezan a aparecer en los accesos. Está cargado Camino Negro, altura Ejército de los Andes, está lenta la General Paz entre Richieri y Acceso Este, marcha intensa en la autopista de Lepiane, mano al centro, y hay un retraso en el acceso oeste entre Ituzaingó y Aedo. Está lenta la Panamericana entre Ruta 197 y Camino del Buen Aire. Y atentos los usuarios del tren Sarmiento, porque desde el 10 de octubre hasta el 13 de octubre, todos los ramales de la línea Sarmiento estarán interrumpidos por obras en zona de vías. Así que si vos tenías que utilizar el tren Sarmiento entre el 10 y el 13, no va a poder ser, ¿ok? Y también los usuarios del Mitre, porque del 9 al 12... O sea, se corre todo un día antes. También van a estar interrumpidos los servicios Retiro José León Suárez y Retiro Bartolomé Mitre por obras en zona de vías. Así que atentos, porque están esas complicaciones en los cronogramas de los trenes para los próximos días en este fin de largo. Por ahora y en este momento, trenes, subtes, premetro están funcionando con normalidad. Si tenés algún reporte, siempre es bienvenido. Claro, mandalo.
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0: El próximo despertador es para Santi. Se autoprogramó una canción, se autoprogramó el despertador para comenzar bien su día, y él ahora está yendo al cole, siempre escucha la radio, tiene 7 años, ama escuchar el despertador de Radio Disney. Así que Santi, este es tu momento y lo compartimos todos juntos en la mañana de 94.3. Vamos.
2: Hola, soy Santi, estoy en el auto escuchándolos, que siempre los escucho.
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0: Carin León canta Desde que te tengo a las 7 de la mañana, 47 minutos. Te estamos acompañando con 16 grados en este momento, máxima 19. Y te estamos avisando a vos, Dori, que te prepares, porque en un rato, antes de cerrar esta hora, tenemos tu despertador en la mañana de Radio Disney. No te vayas.
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6: Hola, Radio Disney. Este es un mensaje para el cuervo de Artusa, mi abuelo. Quería decir que tenga buen día. Le mandamos un beso gigante.
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Viste que la canción venía a full, súper rápido. De golpe es como que meten un frenazo, freno de mano, viste. Ahí están todos más tranqui. A Pambi Chaos, Manuel Turizo y Maluma en la mañana de 94.3 con los mensajes correspondientes que siempre llegan. Gracias por estar ahí. Sole, Martu y Sofi dice, vamos yendo al cole, nos quedamos dormidas. Un beso enorme a mis princesas, que las amo. Pasen una canción para despertarnos, como no. Arriba, Sole, Martu y Sofi. Hoy me siento identificado.

0: Entonces, de ese gran show que hoy también se va a estar presentando. Feli, ¿a dónde estás yendo?
1: Hola Radio Disney, estoy acá en el auto yendo para el cole. Me llamo Felipe, les quería desear un feliz día.
0: Lo mejor igualmente para vos, Felipe, gracias. Y antes de cerrar esta hora tenemos el próximo despertador, que es para Dori. Su familia le programó la próxima canción, ya que Dori hoy cumple 9 años y ella siempre escucha la radio mientras empieza cada mañana yendo al colegio. Estaba esperando mucho, ansiosa, su saludo. Llega tu momento, Dori, y compartimos tu despertador. Buen día.
2: Hola Dori, ¿cómo estás, hermosa? Buen día, somos papá y mamá que estamos acá para saludarte por tu cumple número 9. Estamos camino al cole escuchando la radio como siempre y sabemos que esto te emociona y queríamos saludarte y decirte que siempre vamos a estar acompañándote. Sos nuestro motor de todos los días, te amamos infinitamente y feliz cumple, feliz 9 años y...
3: Te amamos, Dori.
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0: abrimos otra hora en la mañana del despertador de 94.3. Pasaron casi 3 minutos de las 8, 16 grados la temperatura en la ciudad de Buenos Aires, máxima de 19. Se esperan algunas lloviznas por la tarde. Mañana mínima de 13, máxima de 17. Lloviznas durante la primera mañana y madrugada. Y también algunas lluvias aisladas por la tarde. Qué inestable el fin de semana. El sábado lluvias durante toda la jornada, parece. El domingo mayormente nublado. El lunes feriado, tímidamente sale el sol, va a estar parcialmente nublado el cielo durante la mañana, mayormente nublado por la tarde, así que es positivo, va a ir mejorando y de ahí en más todo va a ser para mejor desde el lunes recién, pero el fin de va a estar bastante complicado. Lo escuchabas a Luis Fonsi con Me Despido y sabés que Luis llega al Movistar Arena con Mar Infinito World Tour. 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Tenemos abriendo esta hora el próximo despertador, que es para Noelia. Se programó la próxima canción porque hoy Noé cumple 45 años, siempre escucha la radio, nos acompañamos mutuamente cada mañana y se quiso dedicar una canción, su canción preferida, que es de Luciano Pereyra. Así que lo mejor para vos, Noé. Empezamos juntos otra mañana más. Vamos.
1: Mi nombre es Noelia, cumplo 45 años y quería escuchar el tema de Luciano Pereyra, Mi Primer Amor. Es un autorregalo, digamos. Muchas gracias.

0: una versión más salsera de un clásico de Laura Pausini, Se Fue. Para eso lo llamó a Marc Anthony. Si vamos a hacer salsa, claro, no estoy hablando de cocina, estoy hablando del ritmo musical. ¿A quién hay que llamar? A Marc Anthony. Entonces ahí están acompañándote a las 8 y 10 de la mañana. Quédate porque enseguida vamos a escuchar a El Purre, un clásico, un gran recuerdo de Britney Spears. Y también vamos a repasar información de deportes en minutos. No te vayas, quédate en El Despertador de Radio Disney.
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0: Ella, se llama esta canción de El Purre y Maxi Espíndola, a las 8 de la mañana, 18 minutos, y es ella, Dori, la que agradece su despertador.
1: Me encantó el tema.
0: Beso enorme, le estuvieron dedicando esa canción y es lo que logramos juntos siempre. Pensá en quién vos querés sorprender, a quién le querés sacar una sonrisa, a quién querés que empiece su mañana de una manera diferente. Bueno, depende de vos, programá esa canción, dedicarle algunas palabras y listo. Mandás ese mensaje grabado, nota de audio en el 11 22 77 94 30 hasta las 9. Hoy podés programarlos para mañana. Llega el momento de repasar información de deportes.
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0: Messi hizo un posteo tras su despedida de la selección argentina. El 10 utilizó sus redes sociales para extender los agradecimientos por su despedida de la albiceleste. Ya extraño vestir la celeste y blanca. Sé que estoy tomando la decisión correcta. Fue un camino increíble y valió la pena cada paso. Portugal subió en el ranking FIFA. El seleccionado luso ganó sus primeros 4 partidos en la UEFA Nations League. Es el líder de su grupo y por eso ascendió 2 posiciones y se ubicó en el 5º puesto del nuevo ranking FIFA. El primero del listado sigue siendo España, mientras que Argentina figura segundo. Segundo día en Shanghái, como es que le fue a los argentinos, te lo contamos. En esta segunda jornada hubo mucha acción para los argentinos. Sebastián Báez le ganó al estadounidense Marcos Girón. Thiago Tirante sacó al serbio Medjekovic. Camilo Hugo Carabelli derrotó al ruso Simakin. Y Juan Manuel Cerúndolo se impuso en el duelo sudamericano al colombiano Mejía.
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0: Nos vamos al año 2000 y ya con esta intro todos sabemos de qué estamos hablando, ¿o no? Claro que sí, y más ahora. Porque ella dice, ups, lo hice de vuelta, lo hice de nuevo. Ups, I did it again. Año 2000, Britney Spears.

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Deja tu mensaje, el nombre del despertado y la canción elegida.

0: 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Canta Ricky Martin en la mañana de 94.3. ¿A dónde estás yendo, Franco? Buen día, ¿cómo va todo?
1: Hola chicos, buen día, buen día, buen día. Soy Franco de Avellaneda, acá me estoy yendo a trabajar, escuchándolos. Les quería mandar un saludo a toda la radio. Gracias.
0: Qué bueno escucharte, porque sabemos que sos un tipo que va de frente, que sos directo, claro, porque es Franco. Bueno, se llama así, entendimos todos, exacto. Vicky, Sofi, buen día, ¿cómo va? ¿Qué novedades hay hoy?
2: Hola Radio Disney, somos Vicky y Sofi y estamos muy emocionadas porque llegó el día.
3: Vamos a ir a ver a Soy Luna. Va, gracias por las entradas que nos dieron, los queremos mucho. Gracias, besos.
0: Por favor, faltaba más, nos encanta saber que estás ahí del otro lado. Ahí estamos acompañándote y después nos tienen que contar cómo vivieron ese gran show en esta edición de 2026 de Soy Luna. Ahí estamos invitando siempre a que te acerques a tus artistas favoritos. Valeria, ¿a dónde está lloviendo ya?
4: Hola, buen día. ¿Qué tal Radio Disney? Otra vez Valeria desde Bahía Blanca. Quería mandarles un saludo, contarles que acá en Bahía está lloviendo, está feo, está pronosticado que va a llover hasta el fin de semana. Así que está como para tomarse unos mates con unas buenas tortas fritas, que obviamente no voy a hacer, pero la tarde capaz que me haga una materita.
0: Pero siempre hay una panadería cerca que vende unas espectaculares. Y acá agradecemos a Héctor que nos trajo unas facturas increíbles, parte del equipo de Radio Disney. Ahí está. Esta es la ovación generalizada para vos. 8:30 en todo el país. Quédate porque en un rato vas a escuchar a Miranda, a Abel Pintos y obviamente más de tus mensajes. Quédate con nosotros.
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justamente así, medio abrazados, se baila la bachata y es el ritmo que te acompaña con esta canción que se llama Abrazándonos, entre Abel Pintos y Francisca Valenzuela, que están juntos a las 8 de la mañana, 41 minutos. Estamos con vos compartiendo la música de Abel y somos su radio oficial. Sabés que Abel vuelve al Hipódromo de La Plata con su Buenaventura Tour en el marco del Festival Noches Capitales 2026. Esto va a ser el 7 de diciembre en el Hipódromo de La Plata y las entradas están disponibles desde hoy, 8 de octubre, a partir de las 12 en Live Pass. Así que vas a disfrutar una última noche, una última luna, un gran cierre para Noches Capitales presentándose en La Plata, en la ciudad de Las Diagonales, con su Buenaventura Tour. La música en vivo de Abel siempre se disfruta y mucho. Buen día, Radio Disney. Soy Mariela de la Bulalle. Estoy adelantando trabajo. Les cuento que hoy es el aniversario número 140 de la Bulalle. Es feriado en estos días. Hay varias actividades. Espero el tiempo esté acompañando. Tanto esfuerzo que se hizo. Los quiero. Me acompañan todos los días. Los quiero mucho. Un beso, Mariela, para vos y para toda la gente de la Bulalle. Lo mejor, festejando este aniversario número 140. Ahí también nos sumamos entonces con todas las actividades y que esperemos la lluvia no opaque y permita el clima entonces que se disfrute todo eso. 8:42, más canciones, vamos, de la mano de Miley Cyrus, Buzz Persuades. Let's go.

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0: Toy Story 5 llega esta canción que forma parte de la banda de sonido de la peli. I Knew It, I Knew You, Taylor Swift, a las 9 menos 10 de la mañana. En un rato se viene la canción Levanta Persianas para empezar oficialmente este jueves que está gris, que está feo, pero le vamos a poner onda, comenzando el 8 de octubre. ¿Te parece? Así que no te vayas, que enseguida cerramos juntos el despertador como cada mañana. Dale.
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0: Lauta y Piso 21 juntos en la mañana de 94.3. Hola Maru, a ponerle onda al día, lógico.
1: Hola Radio Disney, buen día, ¿cómo están? Bueno, feliz jueves para todos. A pesar del día este raro con la lluvia, a ponerle onda. Yo ya estoy yendo a trabajar, les deseo un hermoso día.
0: Lo mejor para vos Maru, y así va a seguir, ¿eh? De hecho se esperan algunas lloviznas que nos estén acompañando hasta la tarde. Mañana algunas lluvias también en la primera mañana y por la tarde algunas lluvias aisladas. El sábado lluvias todo el día parece, el domingo mayormente nublado, el lunes recién va a querer salir el sol, parcialmente nublado el cielo con una máxima de 18 grados. Maki, querida, gracias por estar ahí, siempre nos acompañamos mutuamente.
2: Hola, buenos días Radio Disney, soy Maki de Villa Crespo. Bueno, quiero agradecerles la compañía de todas las mañanas, realmente la música es preciosa. Bueno, y a pesar de que sabemos que está nublado, el sol está bien. Y bueno, vamos con energía por este fin de semana largo, que podamos descansar, los que tengamos que trabajar y que estemos todos con salud. Muy agradecida a este viaje hermoso que hicimos con mis amigas, ya les contaré en algún momento, fue hermoso.
0: Qué bueno si lo disfrutaste, Maki, gracias por contarnos, por hacernos parte. Y hablando de tener energía en un día gris, vamos a ponerle color. La canción Levanta Persiana se trata de eso, no solamente para abrir el negocio, sino para comenzar oficialmente con todas las actividades y decimos bienvenido jueves 8 de octubre, único e irrepetible con esta canción. Desde Guardianes de la Galaxia, empecemos todos a recordar Hockin' on the Feeling con Blue Sweat, Puka Chaka.

Y vamos todos una vez más. Qué linda manera de empezar este jueves. Sí, está nublado, está feo, está gris, pero le estamos poniendo onda. Vos, desde tu lugar, ponele el color que quieras. Y ahí estamos empezando con todas las actividades en el comienzo de este 8 de octubre. Cerramos el despertador, pero tenemos mucha más música, que es lo que nos une siempre en Radio Disney. Y como llegamos a las 9, tenemos media hora de canciones sin cortes.

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1: La de agua que ha caído, por favor. Por suerte acá, ahora en Pilar, no está lloviendo. Por momentos amenaza con una garúa finita y molesta. Queremos saber dónde estás ahora vos, escuchando la radio. ¿Cómo está el cielo en tus pagos? No, pará, no me... Ok. Pensé que era un trueno, me asusté. Y no, era el riff de este tremendo clásico. Buen día a todo el país, mi nombre es Anita y mirá de qué manera empezamos, por favor, qué power. Estamos en el año 1983 con Yes.

Gran clásico año 1983 para Yes. Una canción para mamá, ¿por qué no? Puede ser una canción para la abuela también, ¿eh? Tiene muchos años. 1983, gran banda de rock progresivo, Yes. Y mamá siempre, viste, que dice que no necesita nada, pero vos sabés que podés sorprenderla. 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

Dola en 94.3, 16 grados 4 la temperatura en Buenos Aires en este momento. Una semana de primavera inestable. Karina de Escobar está atrapada en Panamericana, dice, atrapada. Yendo a la facultad a dar dos parciales encima. Buen jueves para todos, ahí sí, optimista Karina. Demoras exactamente en la Panamericana a la altura de Bancalari por un incidente. Eso provoca lo que está viviendo Karina, un gran congestionamiento. Quiero avisarles que hay tres noticias importantes, más allá de la Panamericana por el incidente que provoca mucha demora. El tren Mitre, interrumpido desde el 9 de octubre mañana hasta el lunes 12, inclusive por obras. Los dos ramales, José León Suárez y Tigre, van a estar interrumpidos. Y lo mismo pasa con la línea que conecta con el oeste. Tren Sarmiento, interrumpido también por trabajo en zona de vías, en todos sus ramales, desde el sábado 10 de octubre hasta el martes 13 de octubre inclusive. Información importante para los usuarios de trenes que escuchan 94.3 y están enterándose de esto ahora. 11-22-77-94-30. Solo anticipo que en el día de hoy va a arrancar la convocatoria por la primera fila de un show muy, muy esperado. Y lo dejo en puntos suspensivos. Ahora llega mi persona favorita, esa canción que musicalizó y sigue haciéndolo muchos despertadores, hace muchos años, porque lo dice todo, porque si querés homenajear a una persona le decís...

0: Y me la imagino a Nati ahí cosiendo los cierres de una campera, como nos cuenta, pensando, vaya uno a saber en quién con esta canción que es tan romántica.
1: Medio Disney en casa, ya que me fui a trabajar, estoy aprovechando para coser unos cierres de unas camperas. Nati de Villaloís, acá está feo, llueve.
0: Y estás pensando en quién, Nati, qué chusma que soy, por favor. Still, Karol G, Bruno Mars, te llevamos a ver a Karol en febrero, ¿eh? No te olvides, en el Monumental.
2: Hola, buen día, Radio Disney.
0: Buen día,
2: Soy la abuela Tere de Bernal.
0: Obvio.
2: Y quisiera dejar este mensaje para saludar a mi querida Valeria, que hoy está cumpliendo años. Bueno, Valeria querida, qué decirte, mi amor, que te amo con todo mi corazón. Que te deseo que pases un muy feliz y hermoso día de cumpleaños, rodeada por el cariño de la familia y de tu amor Pepito. Gracias Radio Disney por ser tan cordiales con la audiencia. Muchísimas gracias.
0: Y sos lo más, porque sos oyente hace tantos años, Tere. Bueno, saludos para Valeria. 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En minutos te contamos cuál es la propuesta del triple de hoy. Si es jueves, es viajando a través del tiempo, pero le vamos a dar una vuelta de tuerca.
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0: Ahí está Maluma y Shakira con Agua. Hola Marcelo, que estás camino a la capital, me imagino. Está complicado el tránsito.
1: Radio Disney, habla Marcelo de González Catán, camino hacia la ciudad autónoma de Buenos Aires. Día gris, mucha llovizna. Al mal tiempo, buena cara. Eso. Al ponerle buena onda.
0: Es la actitud.
1: Besos y abrazos.
0: Beso, Marcelo. Hola, Valen.
2: Hola, Radio Disney. Soy Valentina y Coco. Y hoy estoy mandando un gran abrazo y beso a mi primita Micaela, que cumple 10 años. Besitos. Que la pases hermoso. Te amo un montón.
0: Pero feliz primera década para la prima de Valen. Qué bueno para Mica. Hablando de décadas, hoy el TBT se para en los 90 y había una gran gama amplia de géneros, de estilos musicales. Por ejemplo, Sensei, tírame uno. Era la era del grunge. Y Nirvana estaba ahí, obvio. Kurt Cobain. Si hay algo más 90 que esto, dale. Pero seguimos en los 90 con otra historia, otra historia. Chayanne. Tremendo hitazo del puertorriqueño. Y si nos quedamos en la Argentina, ¿qué se escuchaba en los 90? Por ejemplo, no sé,

queríamos ir a bailar en el boliche que se escuchaba. Estamos buscando el TBT noventoso hoy. Quizás naciste en los 90, tenés 30 y pico. Quizás viviste la adolescencia en los 90, tenés 40 y tantos. 11 22 77 94 30. ¿Te gustan los clásicos? ¿Te gustan? No importa la edad que tengas. Estamos en la década del 90 buscando tres canciones. Cada uno de ustedes elige. ¿Lo hacemos compartido? Lo hacemos compartido, sí. Cada uno elige una canción y armamos juntos el triple más noventoso del mundo. Ella es Julieta Venegas, versión Unplugged. Vos no te vayas, vos quedate. Ella sí dice me voy.

0: preguntan quién es el artista que hoy arranca la participación por la primera fila. No lo voy a decir todavía, pero es un artista muy querido. Sí, te anticipo que es argentino. En minutos, después del triple, te vamos a contar de quién se trata.
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0: Energía bacana, Sebastián Yatra, hablando de los 90 para el triple compartido. No solo el grunge, con Nirvana, con Pearl Jam, que nacieron en Seattle con un sonido de guitarra súper crudo, con letras de desamor, de desencanto, así como medio de frustración, ¿no? De la juventud. También estaba del otro lado del océano el Britpop, ¿no? Con Oasis, con Blur, también el New Metal, estaba el Hip Hop, el Rap, a full, la música electrónica, la música dance, el techno house, el teen pop también, porque Britney arrancó a finales de los 90, o los Backstreet Boys también. Había de todo, para todos los gustos. Por eso el triple de hoy viene recargado, lo hacemos compartido. Si alguno quiere pedir tres porque está como incentivado, bienvenido sea. Hay que ver qué dice el jurado. Hola Julieta, ¿cuál es tu propuesta?
1: Hola Radio, buen día. Soy Julieta. Y para el triple noventoso de hoy me gustaría pedir el tema de los NSYNC, It's Gonna Be Me. Así que bueno, ojalá lo pasen. Un temazo de la época. Un besito para todos.
0: Julieta, NSYNC está en el 2000. Igual está bien, es válido. Muy bien, muy bien. Y temón, ¿eh? It's Gonna Be Me. Acá dicen no. ¿Por qué? Pero no, 2000. No, no. La década es del 90 al 2000. El 2001 sería la otra década. No me pongan nerviosa. Yo quiero que Julieta participe y lo está haciendo. 11-22-77-94-30. Seguimos buscando el triple compartido que te lleve a los 90. Y mientras, Sabrina Carpenter es presente.

0: Latino Gang.
1: Ya mañana es muy tarde, por eso hoy es la historia. Si tenés algo que decir, algo que hacer, algo que poner primera para cumplir tu sueño, es hoy. Mañana is too late. Lo dice Jessie Joy y J Balvin. Estás en 94.3 en Radio Disney. Tenemos unas opciones increíbles y buenísimas para el triple TBT de hoy, triple compartido. Algunos se mandaron tres porque se cebaron, porque vivieron los 90 y les gusta esa década. El triple del recuerdo de hoy se para entre el 90 y el 2000.
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0: Besos en pausa, Agus Bernasconi, Gianni Safdie. 37 minutos de las 10 de la mañana. Y tenemos el triple compartido que nos sitúa en la década del 90. Vamos a pasar por el 93, por el 95 y por el 98. Son en castellano, las vamos a cantar, las vamos a bailar. A ver, Alejandro, ¿cuál es tu propuesta?
1: Buen día, Radio Disney. Soy Alejandro, los escucho de Tortuguitas. Y el tema que puedo aportar para el triple compartido es el tema de Las Sabrosas Zarigüeyas, El Muerto Se Fue de Rumba.
0: Increíble esta selección. ¿Hace cuánto que no lo escuchábamos? Por favor, un himno de los 90 de Las Sabrosas con Caballero, Caballero.
2: Buen día, Radio Disney. ¿Cómo están? Saluda Leo de Bursaco, trabajando acá en Veterinaria San José. Quería hacer mi aporte para el triple de hoy. Según mis fuentes, un tema que resonaba en los 90 y que hasta tiene coreografía y me gustaría bailarla es la Macarena de Los del Río.
0: Vamos, Leo, vamos, Leo. Vas a bailar la Macarena Los del Río, año 1993. El de Las Sabrosas, año 1995. ¿Y qué canción propone Rita del año 98?
3: De los 90, quiero pedir el tema de Capanga, Me Mata. Besos.
0: Me Mata de Capanga, es una fiesta, ¿eh? Es una fiesta el triple Viaje Tiempo Atrás, TVT de este jueves, y arranca de esta manera. Leo quería hacer la coreo. No me acuerdo mucho, pero se bailó hasta en el Parlamento de Estados Unidos con el presidente de aquel entonces, Bill Clinton. Macarena, Los del Río, queremos devoluciones. ¿Qué te parece el triple a vos? Y dice, prepárate para bailar, ¿eh? Ahí va.

0: Banda quilmeña se las hay. Capanga me mata, de su primer álbum, A 15 centímetros de la realidad. Estamos en el año 1998, lo pidió Rita. Rita, ¿estás contenta que pasamos a Capanga?
1: Acá estoy en el trabajo, con el pie esguinzado, pero trabajando y bailando. Gracias, espero que les guste.
0: Claro que sí. Mira, te cuento algo. Capanga mezcla un poco de cuarteto, de rock, de ska, y nació en 1995. Hola, Alberto, ¿estás bailando?
2: Buen día, Regaline, buen día. Les habla Alberto de Brazatuy. Voy bailando, la verdad, triple, mortal, mortal.
0: Vamos, Nati, ¿qué dice?
3: Hola, radio querida, buen día. Soy Nati de Brazatuy. Rápido les mando ya mi super recontra 1010 para este triplón, porque es espectacular. Gracias a todos los que lo eligieron. Besotes.
0: Vamos por ahí. Adriana dice, Macarena siempre vigente para bailar y cantar en cualquier lugar. Hola, Sandra.
4: Excelente el triple. Lo estoy empezando a escuchar, pero ya todas las canciones me parecen geniales. Así que bueno, música full, como estarás escuchando, la mercería como siempre, a cantar y a seguir laburando.
0: Muy bien, Val dice, de Merlo, qué lindo triple, bien noventoso. Me hace acordar cuando iba a la matiné a bailar a mis primeros boliches. Felicitaciones. Alejandro había pedido Al Azar y Huellas.
5: Gracias, Radio Disney, por elegir mi canción. Espero que le haya gustado.
0: Vos sabés que ellos arrancaron en la peatonal de Villa Gesell, las sabrosas zarigüeyas, en la costa atlántica, la gorra. Un grupo de amigos, el cantante pelo largo, ¿se acuerdan, no? Como un bigotito, barbita, divino, lo recordamos. Beso al cielo. Bueno, él pasaba la gorra y ahí arrancó las sabrosas zarigüeyas. El muerto se fue de rumba y Leo pidió la Macarena.
6: Gracias, Radio Disney, por elegir mi canción. Acá haciendo bailar a toda la gente del negocio.
0: ¡Vamos! ¡Qué bien! Vos sabés que la inspiración de Macarena llegó después de que el dúo español actuara en Venezuela, que conoció una bailarina que se llamaba Magdalena y le empezaron a cantar Dale a tu cuerpo, alegría Magdalena. Esa misma noche, ya Antonio, uno de los dos del dúo, compuso el estribillo. ¿Y por qué le sacaron Magdalena y le pusieron Macarena? Porque era el nombre de su hija, Esperanza Macarena. Las historias detrás de las canciones también las conoces en tu radio. Triple del recuerdo hoy. En minutos revelamos de quién es la primera fila, que hoy arranca la participación. Radio.

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0: Canciones que todos conocemos, ¿eh? Ahí está Café Tacuba en 94.3. ¿Cómo te extraño, mi amor? Y se acerca el Día de la Madre, ya estamos, el 18, y estás pensando en el regalo. 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Está llegando uno de tus favoritos. En realidad también llega otro, y otro, y otro, porque todas las canciones que vienen son un gol.
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0: a tu viaje de egresados. ¡Qué emoción! Quien lo vivió sabe lo que es una experiencia única, ¿no, Fermín?
1: Hola, Radio Disney, me llamo Fermín. Estoy en la ruta yendo al aeropuerto para irme de viaje a egresados. Soy del colegio William Shakespeare y le quiero mandar un saludo enorme a todos mis compañeros y dedicarle la canción So Favela.
0: Muy bien, ahí está, mirá. ¡Qué emoción, qué emoción! Ya viene la canción, chicos, qué bueno. Que lo pasen espectacular, por favor. 11 22 77 94 30 también. Queremos saludar a Vani, que agradece la compañía que hacen sin saberlo, dice. Ustedes, Radio Disney, hacen compañía sin saberlo. Tengo internado a mi papá hace 3 meses y son mi aguante en el viaje de ida y vuelta. Y en mi casa, para cambiar un poco la energía de cuando llego. Vamos, Vani. Bueno, que se recupere pronto, papá, y seguí con nosotros, porque la música en Radio Disney dice siempre presente para alegrar el corazón.

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Estamos acá en el trabajo con mi hija y siempre los escuchamos. Soy Sonia. Hola, Sonia. Y a tu hija también. Hola, Gise. Desde Bahía Blanca, Gise presente. Tami de Pilar, los escucho siempre, cada día desde mi trabajo, siempre con la mejor onda del mundo, mi radio. Aquí estamos, para eso. Me despido, Luis Fonsi, está llegando. Mira, ella lo encontró. Y si vos decís, no apuesto más al amor porque todo me sale mal, siempre hay uno mejor que está por llegar. Olvídate. Mira, te lo canta Lali en minutos.

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0: que dejar de cantar, aunque desafines, aunque no sepas la letra, por favor. Acá está Sofi, mira, saludando a Male en el 11-22-77-94-30. Hola.
1: Hola, Radomine, me llamo Sofi y le mando un beso a mi hermana que se llama Male, que se fue a Bariloche. Le mando un beso, saludos.
0: Lo bien que la debe estar pasando Male. Bueno, te espera tu familia. Male ni está escuchando 94.3, porque debe estar durmiendo, porque ayer estuvo en alguno de los boliches que tiene el viaje de egresados en Bariloche, o no, ¿no? ¿Quién no recuerda el viaje de egresados si tuviste la suerte de tenerlo? Por acá, es importante la música, obvio. La música te lleva a momentos de tu vida hermosos. Ahora, ¿qué pasa con las fragancias? Porque las fragancias también te llevan a un momento especial, a una comida casera en familia, a unas vacaciones en una playa increíble, al abrazo de un ser querido. En definitiva, te llevan a ese lugar tan especial que te hizo muy, muy, muy, muy feliz. 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Eso que tú haces.

tan lindo de The Wonders. ¿Vieron la película? Eso que tú haces. Hoy hablábamos de la década del 90. Bueno, película así como muy, muy popular en esa década. 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

0: Karol G en Radio Disney. Yo pregunto, ¿está lloviendo por tu barrio? Porque nos están reportando lluvias. Cuéntenos, 11 22 77 94 30. Por ahora, acá donde está la radio en Pilar, no. Pero nos están reportando lluvia. En un ratito se viene el clásico del mediodía, no te lo puedes perder, porque vamos a ubicarnos nuevamente en los 90.
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1: 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Está escuchando en este momento Me asfixia la ciudad, profe de gimnasia. Vamos, Jime, todavía, ¿eh? 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Jacqueline reporta que llueve en Berazategui.
2: Soy Jacqueline, acá reportando desde Berazategui. Sí, llueve, vengo caminando y como que me persigue una nube pasajera y me moja. Finito, finito, pero me moja.
1: Como en los dibujitos.
2: Así que sí, se nubla, sale el sol, llueve, está muy raro el tiempo.
1: Como en los dibujitos que te perseguía la nube de lluvia. 11-22-77-94-30, ¿en qué lugar del país estás escuchando la radio? ¿Está lloviendo por ahí en cualquier momento? Elegimos en WhatsApp alguno de ustedes para decirle: hola, ¿qué tal? Acá está Radio Disney, queremos conocerte un poco más. De la forma que sos, como dice la canción. Just the way you are, Bruno Mars.

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1: Y con este clásico que trae bien, bien los 90 hacia nosotros otra vez. Propeller Heads, con una cantante galesa legendaria, Shirley Bassey. O Bassey. Escucha la voz, escucha la voz.
2: Whatever may come, the world keeps revolving.
1: 1997.
2: They say the next big thing is here, that the revolution's near. But to me it seems quite clear.
1: Tremenda voz.
2: That it's all just a little bit of history repeating.
1: Estamos en 1998, clásico mediodía, history repeating. Propeller Heads. ¿Se acuerdan? Los que vivieron los 90, subí el volumen, dale.

esta legendaria cantante, Shirley Bassey, también le puso voz a una de las películas de la saga de James Bond, El Agente 007, película clásica de acción, año 1997. Se estrenaba Titanic, se separaba Soda Stereo y los Propeller Heads hacían este jazz electrónico, clásico del mediodía en tu radio.

0: Asconi en 94.3 en Radio Disney. Te vamos a contar en un ratito cómo pensamos celebrar la Navidad con otra edición de Disney Celebra.
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0: Roís y Romeo Santos. Camilo no fue al colegio hoy, sí, dijo me quedo en casa.
1: Hola, soy Camilo, hola, Camilo. Cáceres Colombo, estamos en Mercedes, en provincia de Buenos Aires, y acá me salvé de ir a la escuela porque tengo 7 años y voy a segundo.
2: ¿Y claro. Está lloviendo?
1: Y está lloviendo.
0: Claro, está lloviendo, entonces se salvó, no fue, está bien. Disfruta tu día, Camilo. Saludos de Radio Disney. ¿Qué pasa en Turdera?
3: Buen día, Radio Disney. ¿Cómo va? Acá en Turdera también llueve. Una llovizna finita.
0: Y molesta. Garúa finito. Flor, los escucho desde Lanús. Gaby en Cañuelas también. Llovizna molesta. Por Misiones hay tormentas, dice Maura. Estamos en el 11-22-77-94-30 escuchándote a vos. Y te contamos que vamos a celebrar una Navidad inolvidable. 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Se unieron para esta canción dos potencias. Dos mujerazas. Beyoncé y Shakira, Beautiful Liar.

0: Cruzando el charco, tirado, 18 grados 5, la temperatura, cubierto con llovizna, va a estar así, les digo. El viernes, mañana también, lluvias aisladas y llovinas de madrugada. El sábado también, durante todo el día. El domingo, mayormente nublado. Ahí sale el sol. Hola Santi, ¿cómo están, Becar?
1: Hola, ¿cómo habla Santiago de Becar? No, acá está recontra nublado. Hoy cayó como una agüita apenas, una lloviznita muy finita, pero demasiada humedad. Recién me fui a caminar, fue un resbalón que dije, no, mejor volverme a casa.
0: No, Santi, por favor, y las baldosas flojas y rotas, es todo un tema también, En fin, no vayas vestido de blanco, tampoco. 11 22 77 94 30, se viene el Día de la Madre. Seguramente muchos van a dejar despertadores, mensajes, despertadores el viernes previo, ¿no? Porque no hay sábado y domingo despertador, pero el mismo domingo va a estar repleta la radio el 18 de octubre con mensajes para mamá. Pero, viste que mamá dice que no necesita nada, pero sabes que podés sorprenderla. 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En minutos vamos a hablar con quien tiene un motivo especial para comunicarse con la radio. Felicitar a una campeona.
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4: Bueno, quería contarles que estamos por Avellaneda y también está lloviendo. Un besito.

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0: Está lloviendo en Quilmes, nos reporta Luciana, que está en línea, porque ¿a quién tenemos que felicitar, Luciana de Quilmes?
1: A Bianca Ovejero, a mi hija, del Club New Century de Quilmes. El jueves pasado tuvimos la final provincial en Aguas Verdes. Era una tarea difícil porque eran 107 gimnastas de la provincia y bueno, tenía que quedar en el ranking. Y bueno, ella quedó segunda entre 107 gimnastas.
0: ¡Qué genia, por favor, Bianca Ovejero! Gimnasia Artística, segundo puesto en el ranking general entre 107 gimnastas. Esto fue en Aguas Verdes. Yo recuerdo que te saludamos cuando ibas para allá, puede ser, en la previa. Vos te comunicaste en la previa del modo finde y estabas viajando a Aguas Verdes.
1: Sí, tal cual. Y bueno, ahora ella va a representar a la provincia de Buenos Aires en diciembre en la final nacional, así que súper orgullosa de ella, de todo lo logrado.
0: ¿Y desde cuándo, Bianca, cuántos años tiene y desde cuándo hace gimnasia artística?
1: Y Bianca empezó hace 2 años.
0: Muy bien.
1: Cambiamos a este club, sí, empezamos en este club hace 1 año, la llevaron al máximo y bueno, hoy logró lo soñado, parecía imposible, pero bueno.
0: ¿Cuántos años tiene Bianca?
1: 11 años.
0: Hermosa. Con 11 años, Radio Disney felicita a Bianca Ovejero de parte de la mamá y de toda la familia, de los amigos, amigas, y también nosotros, segundo puesto en gimnasia artística entre 107 gimnastas, compite ahora a nivel nacional y quién te dice que después vendrán competiciones internacionales. Te mando un beso grande, Luciana, y un orgullo total, me imagino.
1: Sí, muchas gracias, siempre los escuchamos. Así que muchísimas gracias por esta oportunidad para contar un poco de esto. Y bueno, vamos, Bianca, por el Nacional, que se vendrán cosas hermosas seguramente.
0: Vamos todavía.
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puntos. Te vamos a contar acerca de una visita internacional muy esperada por los fans de Lizzie McGuire. En minutos nada más, te contamos cuándo, cómo, dónde va a estar Hilary Duff.

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0: Hola, habla Fernanda de Claypole y le quiero mandar un beso enorme a Lore, que también es de Claypole, es mi amiga vecina, que está manejando y escuchando siempre Radio Disney. 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

0: Y antes de subirnos a la media hora de música sin cortes, decimos lo prometido, Radio Disney es la radio oficial de Hilary Duff. Llega por primera vez a la Argentina, agotó su show debut del 17 de agosto, suma el 16 de agosto, nueva fecha con Lucky Me Tour, Movistar Arena, vos podés ser uno de los invitados de tu radio. 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Nos subimos a la media hora de música sin cortes, que es un clásico, en cada mediodía en 94.3.
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1: 1:30 en toda la Argentina. Buena tarde. Estamos viviendo la primavera, aunque no lo parezca. 18 grados, 3 décimas, cielo cubierto. Así va a continuar durante todo el jueves. También mañana viernes, sábado y domingo. Pero no pasa nada. El color al día se lo ponemos nosotros, porque acá en Radio Disney musicalizamos tu tarde, musicalizamos tus momentos. ¿En qué te acompañamos? Nos encanta que nos cuentes en qué momento estamos nosotros musicalizando, laburando, descansando. Si sos del team de los que está a pleno trabajando, bueno, vamos, falta un poquito y cuando te querés acordar, estamos en el viernes de repente. Estamos activando el modo fin de repente, un empujoncito más. 11-22-77-94-30, nuestro número. Estamos en WhatsApp, estamos en Telegram. Nos podés escribir, nos podés dejar tu mensaje de voz y nosotros, acá, juntos. Llega Luciano Pereyra, Yo No Quiero Olvidarte, lo escuchás en Radio Disney 94.3. Buena tarde.

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Escuchabas el último lanzamiento de Camilo, El Árbol, en Radio Disney. Y de un lanzamiento muy muy reciente nos vamos a un clásico. Un clásico es una de esas canciones que sabemos todos. Esas que apenas las escuchás, ya las empezás a cantar. 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Llega Andrés Calamaro. Esto es Te Quiero Igual, versión en vivo que escuchás acá en Radio Disney 94.3.

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0: Seba Yatra, Belinda, Gente de Zona y Lucho RK. Esto es Canción para Regresar en Radio Disney. 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

Los Ángeles Azules junto a Tini abriendo una nueva hora. Esto es Pael. Ya podemos decirlo de forma oficial. Tini, artista Lollapalooza 2027. Hace instantes nada más conocimos el lineup completo y las figuras que se vienen a la Argentina el próximo año. Por favor, Travis Scott, Charlie XCX, The Killers, Tini, David Guetta y muchos artistas más. Esta es la 12ª edición de Lollapalooza Argentina, que vuelve a mostrar este ADN que ya es su sello, la combinación de pop, rock, hip hop, electrónico, un montón de géneros juntos en el Hipódromo de San Isidro el 12, 13 y 14 de marzo, y vos ahí vas a poder estar invitado o invitada por tu radio. Podés ser uno de los invitados de Radio Disney, pero, si querés asegurar tu lugar, podés hacerlo a través de allaccess.com.ar. Nueva hora en tu radio. Medio que estoy en modo desfile con este tema de repente. Llega Kylie Minogue, Can't Get You Out of My Head, acá en 94.3.

0: FL No Tiene Sentido en Radio Disney. En minutos nada más vamos a charlar sobre Luis Fonsi y sobre Mar Infinito World Tour que llega a la Argentina. 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

Swift, I Knew It, I Knew You en Radio Disney, 2 de la tarde, 15 minutos. Qué linda noticia nos dio Luis Fonsi, por favor, vuelve al Movistar Arena con Mar Infinito World Tour. Y ¿sabes qué? Radio Disney es la radio oficial de Luis Fonsi, como no podía ser de otra manera. 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Como siempre, ya sabes, lo escuchamos a Fonsi, esto es Me Despido y por supuesto lo escuchás en Radio Disney 94.3.

0: Nicky Nicole junto a Relsby, ¿qué le pasa conmigo? En Radio Disney nos escribe Romy desde Virrey del Pino, dice: ¿podrían saludar a mi hija Fran por esta buena nota del colegio? Ella va conmigo en el auto, salió de terapia, sería una sorpresa, siempre los escucha, así que Fran, felicitaciones, este aplauso es para vos. No nos dijo la nota, pero bueno, buena nota, dijo Romy, así que muy, muy bien. Nuestro número 11-22-77-94-30, nos encanta que nos cuentes en qué te estamos acompañando, qué momento estamos musicalizando, y en un ratito te leemos y te escuchamos en vivo. No te vayas.
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Pasaba el turno de Pablo Alborán haciendo Pasos de Cero en Radio Disney. Dayana, presente desde Palermo en el trabajo, nos pide si le mandamos un beso a su compañera Dai. También se llama Dai. Bueno, saludo más que enviado. Gracias por ese mensaje. Nancy también deja su presente en el 11-22-77-94-30. Daniela manda saludos desde Moreno, zona oeste. Dani, lo mejor para vos en este jueves. Sunilda escucha desde Munro. Pato nos cuenta que está almorzando en este momento. Buen provecho, Pato. Gracias por contarnos en qué momento nosotros te estamos acompañando. Nati desde Villa Eloísa nos cuenta que está por ir al gimnasio. Muy bien, aplauso para ella. Dice, día feo, pero con la compañía de ustedes todo es más lindo. Esa fuerza de voluntad. Nosotros acá estamos comiendo torta de ricota, por ejemplo, que trajo Dana, que cumplió años, nuestra productora. Feliz cumpleaños para Dana. Y Nati nos dice, yo me estoy yendo al gimnasio a entrenar, muchachos. Nos muestra el camino correcto. Lo mejor para vos, Nati, que sea un muy buen entrenamiento. 2:54 PM, amigos, la magia está de vuelta. 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Ahora más música. Llega Bruno Mars. Esto es Dance With Me y lo escuchás acá en 94.3.

Abel Pintos y Ibuprofeno en Radio Disney. 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Es radio oficial. 3 de la tarde, 3 minutos, nueva hora que en Buenos Aires comienza con 18 grados, 2 décimas, cielo mayormente nublado. Así va a continuar durante lo que resta de este jueves. Para mañana viernes, mínima de 13, máxima de 17. Adivina qué, cielo nublado durante todo el día. No se descartan lluvias aisladas, así que mucha atención con eso. Si tenías pensado salir, bueno, que sea con el paraguas, que no falte. Aleso, Heroes, en 94.3.

0: Maluma, Shakira, Agua en Radio Disney, llega una nueva edición de la experiencia Gospel 2026, el evento de las congregaciones cristianas de la ciudad y el Gran Buenos Aires. El lunes feriado 12 de octubre, esto es de 12 a 20 horas en Avenida Diagonal Norte, desde el Obelisco hasta Plaza de Mayo. Música en vivo, danza, deporte, ten en cuenta que esto se suspende por lluvia. Conoce más en linda.gov.ar.
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0: Harry Styles, American Girls en Radio Disney. 3 de la tarde, 18 minutos. Ayer comenzó finalmente Soy Luna Tour, el último show, y comenzó aquí, en el Movistar Arena de Buenos Aires. Nosotros estuvimos ahí. Gran, gran noche hemos vivido, al igual que Claudia, invitada de Radio Disney.
1: Hola, Radio Disney, ¿cómo están? La pasamos bárbaro. Fue el primer show que pudo presenciar mi nena. Sí. Estaba asombrada de la emoción, de los gritos de las argentinas.
0: Increíble.
1: Sobre todo por Mateo, se lleva todos los gritos, todos los suspiros. Increíble el show, ella divina, todos estuvieron bárbaros. La pasamos bárbaro, al punto de que hoy llegó a la escuela una hora más tarde porque no nos podíamos levantar.
0: Claro, está bien, está bien.
1: Así que... divino, muchas gracias.
0: Aplauso para Clau, la pasaron excelente. Lo bueno es que fue a la escuela tarde, pero seguro. Quedó descansando un poco más, pero ahí estuvo. Giovanna también fue a Soy Luna.
2: Hola, Radio Disney, buenas tardes. ¿Cómo están? Ayer en el show de Soy Luna la pasé genial, me encantó. Grité, bailé, sí, salté, lloré.
0: Todo.
2: Lo disfruté un montón, estuvo buenísimo. Gracias.
0: Giovanna, genia total, nos alegra que lo hayas disfrutado. Hoy se viene la segunda función y también vamos a estar ahí, así que si ves el micrófono de Radio Disney en el Movistar Arena, te acercás, charlas con nosotros y vamos a estar cubriendo todo lo que pase. 3 de la tarde, 19 minutos, comienza la búsqueda del triple de canciones. Hoy jueves, triple TBT, un triple 2000ero vamos a buscar, ¿ok? ¿Cuáles son esas tres canciones 2000eras icónicas que querés escuchar en el triple de hoy? ¡Qué linda época! Britney Spears, Avril Lavigne, Rihanna, Lady Gaga, los Black Eyed Peas. Acá en la música en español, Juanes, estaba pleno Juanes. Wisin y Yandel, Julieta Venegas, Miranda. Bueno, muy, muy amplia la variedad de música 2000era. Queremos saber cuál es tu selección. ¿Cuál es el triple de canciones que querés escuchar? Tu propuesta al 11 22 77 94 30. Veremos cuáles son los tres temazos que se vienen en el triple TBT de esta tarde. Yami Safdie, Alejandro Sanz, Cuéntame en 94.3.

0: Elena Rose junto a Manuel Turizo, La Semana en Radio Disney. Maribel dice, ustedes me acompañan 24-7. A veces me bajan el volumen, pero la radio siempre encendida. No, Maribel, que nadie te baje el volumen. Siempre el volumen de la radio al taco y nosotros ahí, firmes, acompañándote. Gracias por ese mensaje. Lili presente desde San Luis. Aguante San Luis. Acordate que desde cualquier parte del mundo nos escuchas en nuestra aplicación Radio Disney o en la web radiodisney.com. Estamos buscando el próximo triple de canciones, triple TBT, triple 2000ero. ¿Qué deberíamos escuchar? Buenas, Estefanía.
1: Hola, Radio Disney. Buenas tardes. Mi nombre es Estefanía. Y les quiero proponer para el triple de canciones unas canciones que me remontan ahí al año 2000 y poquititos, cuando con mi hermana éramos adolescentes.
0: Ok.
1: Y nos encantaba escuchar.
0: Sí.
1: Osito de Peluche de Tehuán de Los Auténticos.
0: Bien.
1: Estadio Azteca de Andrés Calamaro.
0: Ok.
1: Y Antes que ver el sol de Coti.
0: Buena elección de canciones, ¿eh? Yo había puesto todos ejemplos de música pop, Britney, Lady Gaga, pero lo cierto es que la música en español, la música latina y la argentina tuvo una gran época en la década del 2000, así que es amplia la variedad. Estamos buscando el triple, queremos que nos dejes esos tres temones de la década del 2000 que tenemos que escuchar. Tu propuesta al 11 22 77 94 30. En minutos sabemos quién es nuestro DJ, no te vayas.
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0: Bernasconi, Lauta, Piso 21, Te Quiero Así en Radio Disney. Tenemos triple de canciones, amigos y amigas, 3 de la tarde, 37 minutos. Hoy, al ser jueves, estamos buscando el triple TBT. Y nos fuimos a la década del 2000. Clásicos 2000eros. Susi, ¿qué es lo que tenemos que escuchar? Buena tarde.
1: Soy Susi de la Luz y quería pedir para el triple el tema de La Factoría, Perdóname. Sí. Te Quiero. Y el tema de Omar, Sal y Sol. Y bueno, que tengan un lindo semana a todos. Saludos.
0: Terribles temazos y además son unos reggaetones clásicos que le ponen un poquito de color a este cielo gris, a este cielo cubierto. Comenzamos con Perdóname, un clásico del año 2006. Después salió El Sol, también del año 2006. Y Te Quiero, año 2007. ¿Qué opinamos de este triplazo? Tu devolución, tu puntaje al 11-22-77-94-30. Así comienza el triple elegido por Susi. Subí el volumen, estás en Radio Disney 94.3.

0: así, este día gris tiene color, amigos, con el triplazo que eligió Susi, canciones 2000eras. Comenzamos con Perdóname, año 2006. Después salió El Sol, también año 2006. Y cerramos con Te Quiero, año 2007. Antonia dice triplazo, lindas canciones. Siempre está bueno recordarlas. Super 10 para este triple. Muy bien, Maribel también ama el triple. Genia, Susi, ¿quién más? Muy bueno el triple. Soy Ezequiel, del barrio de Almagro. Felicito a la persona que lo eligió. Gracias y saludos, ese genio total. ¿Quién más del otro lado? Majo. Hola, Majo.
1: Hola, Radio Disney. Hola, Nacho. ¿Cómo estás? Hola a todo el equipo de esta tarde. Soy Majo. Paso a dar el presente escuchando este triplazo. Mi nota es un 10.
0: Un 10 para este triplazo de Susi.
2: Hola, Radio Disney. Habla Valeria de Temperley. Buenísimo el triple. 10, 10, 10.
0: Bien, muy buenas devoluciones, ¿eh? Buena aceptación, Debo.
3: Qué locura este triple. Está buenísimo. Haciendo mis trabajos y bailando. Les mando un beso.
0: Abrazo gigante. Hola, Chechu.
4: Me gustó este triple reggaetonero. Sí. Felicitaciones para Susi. Muy lindo.
0: Vamos, Susi, buena aceptación. Velo de Domínico dice 10, 10, 10. Bueno, este triple sin dudas fue un éxito. Perdóname, Salió el Sol y Te Quiero, tres temones que eligió Susi para el triple de la tarde en Radio Disney
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Radio Disney, 4 de la tarde, 2 minutos, pasaba el turno de Morat junto a Silvestre Dangond, Lo poco que yo quiero. Ahora en Buenos Aires, 18 grados, cielo mayormente nublado, no aparece el sol, no hay rastros del sol y parece que no los va a haber. Para mañana viernes se espera cielo nublado todo el día, el sábado lluvias aisladas todo el día, el domingo lo mismo, pero no importa, nosotros acá estamos acompañándote y poniéndole color al día mientras musicalizamos tu tarde. Vero, desde Domínico, nos deja su saludo, nos cuenta que está en la escuela 42 con las chicas, pide un tema para Vele que se va del colegio. Bueno, tenemos entonces un tema ideal para este momento porque es un clásico y sube un poquito la energía de despedida que debe haber ahí en ese momento. Tema dedicado para Vele, llega Vacilos, Carlos Vives, Cara Luna, en Radio Disney 94.3.

0: Romeo Santos junto a Prince Royce haciendo Dardos en la tarde de tu radio. En minutos nada más repasamos lo más importante del mundo del deporte. No te vayas.
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1: Pasaba el turno de Paulo Londra haciendo highlights en Radio Disney. 4 de la tarde, 17 minutos. Actualizamos qué anda sucediendo en el mundo del deporte.
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1: Boca entrenó y viaja. Boca, que continúa la pelea en todas las competencias, visita este viernes a Instituto por la duodécima fecha del torneo clausura. Hoy por la mañana se reincorporó y entrenó a la par de sus compañeros el arquero colombiano Álvaro Montero, y tras el almuerzo el equipo embarcó rumbo a Córdoba. Franco Colapinto contó que lloró por la despedida de Messi. La Pulga tuvo su merecido homenaje en el amistoso ante Benín en el Monumental, y Franco Colapinto se sinceró en la charla previa al Gran Premio de Malasia, que en las próximas horas tendrá sus primeros ensayos. Yo me emociono mucho. Lloré un rato con lo de Leo. Fue un momento emotivo para toda la Argentina. Yo siempre lloro, a veces por pavadas, pero esto fue importante. Una tristeza grande, pero bueno, se terminó el partido y ahora enfocado en tener un buen fin de semana en Singapur, contó Colapinto. 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

0: es Hilary Duff haciendo Camp Clean en Radio Disney. Somos radio oficial de Hilary Duff, que llega por primera vez a la Argentina después de agotar una fecha en cuestión de horas. Bueno, la artista que marcó a toda una generación agregó un segundo show, todo esto en el marco de su gira mundial Lucky Me Tour. El 17 de agosto de 2027 era la fecha original, completamente agotada. Y ahora el 16 de agosto hay una nueva oportunidad para disfrutar de esta gira de Hilary Duff. Si vos querés asegurar tu lugar, bueno, ya está activa la venta general de la segunda fecha en movistararena.com.ar, y si no, vos podés ser uno de los invitados o invitadas de Radio Disney para estar ahí disfrutando de este momento histórico. Hilary Duff por primera vez aquí en la Argentina. En minutos nada más vamos a escuchar un temazo de Ariana Grande, así que no te muevas de 94.3.
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0: la tarde de tu radio escuchabas a Karol G junto a Nicki Minaj haciendo Tusa. 4 de la tarde, 37 minutos. Hola Estela, buena tarde.
1: Hola, soy Estela de Boulogne. Hace 22 años que los escuchamos.
0: Bien.
1: Nos levantamos a las 8 y ya prendemos la radio,
0: bien,
1: Radio Disney.
0: Con Pablo.
1: Todo el día prendido. Yo,
0: claro,
1: me jubilé. Siempre nos están acompañando en los buenos momentos, en los malos. Nos ayudaron,
0: siempre,
1: a salir adelante. Siempre con nosotros. Los queremos muchísimo. Somos de Boulogne.
0: Aplauso para Estela de Boulogne y para ese mensaje hermoso. Ella fue clarísima. Me despierto a las 8 de la mañana, pongo Radio Disney, el despertador, y de ahí todo el día me acompañan. ¿Quién más presente? Erna, en nuestro WhatsApp, nos cuenta que es de Longchamps, que está trabajando en un consultorio odontológico desde las 10 de la mañana, y dice, la doctora Lucila agradece el temazo, su temazo, Superestrella, de Aitana, que escuchábamos hace minutos nada más. Cristian está en el local Mini Almacén Lourdes, ahí en Paternal, esperando gente. Vamos, Cristian, nosotros acá estamos, acompañando sea cual sea el plan. Nuestro número 11-22-77-94-30. Estamos en WhatsApp, estamos en Telegram, estamos juntos. Ahora más música en la tarde de tu radio. Llega Ariana Grande. Esto es Kiss Me y lo escuchás en 94.3.

0: En la tarde de tu radio pasaba el turno de CNCO, Tan Enamorados. 4 de la tarde, 47 minutos. El tiempo está ideal para volver del laburo, de la escuela, de la facultad, quedarse en casa y no hacer nada. Escuchar la radio, ver algo en Disney Plus, ¿por qué no? 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

Nos vamos acercando a las 5 de la tarde, ahora en Buenos Aires, 16 grados 8 décimas, cielo cubierto, así va a continuar durante lo que resta de este jueves. Mañana viernes seguimos igual, amigos, ¿eh? Mínima de 13, máxima de 17, cielo nublado todo el día y no se descartan lluvias aisladas, así que mucha atención con eso. Yo soy Nacho, hasta acá te acompañé, ya llega Susana y te sigue acompañando en la vuelta a casa, pero antes de eso, 30 minutos de música sin cortes acá en Radio Disney. Buena tarde.

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1: Buenas tardes, ¿cómo va? ¿Cómo viene este jueves 8 de octubre? ¿Todo bien? 15.8 es la temperatura actual. Algunas lloviznas insisten por ahí, pero acá estamos nosotros para iluminar tu tarde con canciones, acompañarte en tus meriendas. Estamos tomando unos mates, estamos tomando algo calentito. En tus vueltas a casa, tal vez estás llegando con los chicos del cole o ya estás saliendo del trabajo, o en tu tramo final, ya te queda poco en el local. Bueno, acá estamos. ¿A quién le tocó estudiar? ¿Preparándose para algún parcial o algún examen mañana? Bueno, nos cuentan en qué estás y cómo viene pasando este día. Soy Susana, placer acompañarte en esta tarde-noche. 11-22-77-94-30, ahí te leemos, ahí te escuchamos. Piquito, piquito, una canción que vamos a bailar de ahora hasta todo el verano. Ricky Martin, Pedro Sampaio.
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0: fuiste y no puedo. Yo no te olvido, Cali el Dandy, Luis Fonsi. Lo tendremos el año próximo. Qué felicidad anunciar que nos vamos a reencontrar con Luis Fonsi el 13 de abril del 2027 en el Movistar Arena con Mar Infinito World Tour y Radio Disney. Es su radio oficial. 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Luis Fonsi, nueva gira, nuevas canciones, 13 de abril del 2027. Poli nos está escuchando desde el trabajo.
1: Hola Radio Disney, ¿cómo están? Acá habla Poli, escuchándolos como siempre desde el trabajo. Hoy tengo más sueño que de costumbre, no puedo más. Ya contando los minutos para irme a las 7 me voy, así que bueno, nada, gracias por la buena música de siempre.
0: Vamos Poli, falta poco. Mucha gente hoy tuvo más sueño que de costumbre. ¿Qué pasa con la luna? ¿Hay algún eclipse? ¿Qué está pasando con los astros? Bueno, ahora vamos a investigar. Pero sí, te animamos para que se te haga rápido este tramo final, ¿eh? Ahí estamos. 11-22-77-94-30. Ahí te escuchamos. El que llega es Karin León. Desde que te tengo en tu radio.

0: capo, reina, criminal, en Radio Disney, 10 minutos para las 6 de la tarde. ¿Crees que sos un experto de Avengers Endgame? 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

Sí, Agus Bernasconi, Lauta, piso 21, arrancando otra hora. Ya estamos en casa, ya estás a punto de llegar, última hora en el trabajo. Bueno, ahí estamos con vos. María Rosa de Quilmes Oeste dice, por acá llovizna, pero con su música siempre sale el sol. Obvio, obvio. Eso, María Rosa. Maurita dice, los escucho acá en Capiobí Misiones y hay tormentas, ¿eh? Saluditos y cariños a todos. Eso, Maurita. Bueno, también tiempo feo ahí en Misiones. Walter nos saluda desde Metán, Salta. Buenas tardes, Salta. Por acá fresco y lloviendo, espectacular escucharlos. Besos para mi hija Tamara. Beso para Tamara, para vos, Walter. Abrazo a la distancia, gracias por tanta buena onda. Qué bien. Presente Salta, presente Misiones, por supuesto Buenos Aires. ¿Quién más en esta tarde? 11 22 77

las invitadas e invitados de Radio Disney que están yendo a ver a Soy Luna ahora. Y los que fueron ayer, en un rato vamos a charlar con Julieta, que fue ayer a la primera de las dos funciones y está alucinada, por supuesto. Bueno, contanos, 11 22 77 94 30. Enseguida, una banda colombiana que tiene un gran romance con la Argentina y pasó unos días inolvidables, y nosotros también, hace muy poco en Argentina, claro. Morat.

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aquí en Buenos Aires con sus shows en el Movistar Arena, Tu Cárcel. Atención que a las 6 y 17 de esta tarde de jueves 8 de octubre tenemos que contarles algo. 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Bueno, qué felicidad, el año pasado la rompieron. Así que ahí nos vamos a ver, ¿eh? Y ahora vienen girando por todo el país. 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Airbag, vamos a celebrarlo con esta canción. Por mil noches, Airbag, en tu radio. Yo sé.

0: bajo convence, el bajo persuade. La idea es que bailemos con Miley y esta canción, Buzz Persuades, que le da nombre a su último disco. Está Nico, que está escuchando con toda su familia en General Rodríguez. Nos gusta mucho la música de Radio Disney. Gracias a vos, Nico. Fernanda, qué lindo verlos y escucharlos. Acá estamos trabajando y optimizando el día gris con Radio Disney, por supuesto. Vamos, Fernanda. ¿Quién más en esta tarde, en este atardecer de jueves? 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

0: Harry Styles. Seguimos con las canciones de los artistas que más te gustan en Radio Disney en la hora Smiles. 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Ayer arrancó Soy Luna Tour, el último show, y allí estuvo Julieta. Y queremos que nos cuente. Hola, Juli, ¿cómo estuvo? ¿Cómo fue la experiencia?
1: No, la pasé re bien. Grité un montón, canté casi todas las canciones. Me puse muy feliz.
0: ¿Lloraste en algún momento?
1: La pasé muy bien, la verdad. Sí.
0: ¿En qué momento?
1: Cuando Carol empezó a decir... Bueno, no quiero hacer un spoiler, pero cuando Carol hizo lo de la cajita de los sueños.
0: Ok, ok.
1: Dijo unas palabras muy emotivas. Hermosas.
0: Y eso te tocó el corazón.
1: Sí.
0: ¿Lo compartiste con tu mamá?
1: Sí. Mi mamá no lloró, pero sí, también le gustaron las palabras.
0: Jorgelina se llama tu mamá.
1: Sí.
0: Contame, en cuanto a la apuesta visual, ¿qué fue lo que más te impactó?
1: Me impactó, tipo, las pantallas, las imágenes de fondo, y era como que muy bien ambientado.
0: Ok.
1: Me gustó también cómo bailaban en patines.
0: Las coreos, los mucho, patines mucho. A pleno, las alas,
1: sí.
0: Las versiones nuevas.
1: Sí.
0: Y Ruggiero, y Michael Ronda, y Malena.
1: Sí. Me gustó mucho todo cómo bailaban. Se veía muy bien desde ese lugar encima, entonces podía apreciar también los detalles de los vestuarios. Okay. Se veía muy bien.
0: Bueno, feliz entonces. ¿Qué es lo que te deja Soy Luna a vos? Haber visto la serie y ayer haber participado de este show. ¿Cuál es la inspiración que te deja?
1: Seguir siendo creativa, nunca rendirme.
0: Me encanta.
1: Y poder también inspirar a más gente a seguir soñando.
0: Totalmente. ¿Qué quieres ser? ¿A qué te quieres dedicar?
1: Y yo también me querría dedicar al mundo del arte. Ajá. O algo parecido.
0: ¿Actuación o baile? Ok. ¿O canto?
1: Sí. O si no, claro, lo que más me gusta.
0: Ahí va. Bueno, ojalá pronto. Te veamos también en un escenario a vos y nos avisás y te vamos a ver.
1: Ojalá, porque yo también toco el teclado, toco la guitarra.
0: Ahí va, tenemos una voz, ya tenemos un artista confirmado. Bueno, Juli.
1: Ojalá.
0: Seguro, ya lo sos. Te mandamos un beso, nos alegramos que lo hayas disfrutado y beso para tu mamá que te acompañó a ver a Soy Luna.
1: Gracias.
0: Bueno, besos gigantes. Chau.
1: Chau.
0: Chau, chau, chau.
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0: Danny Ocean, Ryan Castro, Desahógate en Radio Disney. Está Romy, que nos cuenta que hoy rinde.
1: Hola, mi fecha Radio Disney. Hola. Soy Romina de Virrey del Pino. Camino a Morón. Hoy tengo que rendir un taller de charla de emociones para secundario como psicóloga social. Ya rendí la semana pasada acompañante terapéutico y hace 15 días otro taller de psicóloga social. Este año voy a ser psicóloga social y AT institucional. Déjenme suerte por ti.
0: Pero sí, lo mejor para vos, te va a ir súper. Olvídate, después nos contás cómo te fue. ¿Cómo fue esa exposición de ese taller? Pero olvídate que te va a ir genial. Gracias por compartirlo. 11-22-77-94-30. Ahí estamos. Contanos cómo viene tu atardecer de este jueves 8 de octubre. Enseguida, una banda que en unos días nada más va a revolucionar toda la Argentina. Sí, BTS.

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0: en Radio Disney. Bueno, falta muy poco, 22 al 24 de octubre, La Plata va a estar totalmente revolucionada. Bueno, y el país también, ¿eh? ¿Cuántos y cuántas viajarán hasta allí, hasta el Estadio Único de La Plata? En los shows de Perú estuvieron hablando en español, en perfecto español. Así que imagínate que acá también lo van a hacer, ¿eh? En unos días nada más los tendremos finalmente. Bueno, llegaste al destino, disfrutaste 60 minutos de las mejores canciones de Radio Disney presentadas por Smiles. 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

Luis Fonsi se despide para arrancar esta hora en Radio Disney y estamos muy felices de tener una cita con él en el 2027. Será el 13 de abril en el Movistar Arena. Radio Disney ya reservó la primera fila para que lo veas desde el mejor lugar y ya está activa la venta general, así que asegura las movistararena.com.ar. Luis Fonsi llega al Movistar Arena con Mar Infinito World Tour y Radio Disney es su radio oficial, Felicidad total. ¿Cómo estamos? Arrancando esta hora, ya estamos en casa, finalmente ya llegamos, ya estamos con esos mates de recién llegados a casa. Bueno, vos ya estás pensando qué cocinar, cómo viene esta tarde-noche. Contanos, 11 22 77 94 30. ¿Estamos para una rumbita? La traen FMK y Maxi Espíndola.

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Y Luciano, bueno, se prepara para su Movistar Arena este 24 de octubre. Después de agotar 7 shows en el Movistar Arena, vuelve para presentar Te Sigo Amando. Será la última fecha de este tour aquí en Buenos Aires. Por supuesto que lo seguimos acompañando. Y Radio Disney es la radio oficial de Luciano Pereyra. Está reservada la primera fila, ¿eh? Y ya podés participar de esa primera fila. 11-22-77-94-30. Ahí nos vemos. 7:15, vamos a escuchar a una de las artistas que se casó este año. ¿Cuántas divas que se casaron este año? Dua Lipa, una. Taylor Swift, y se casan Lali y Tini. Y se casó Dab Cameron también, hace unos días con Damiano, el de Maneskin. Dua Lipa, Break My Heart.

0: porque esta nueva canción de Abel Pintos es para cantar a los gritos en su show, ¿eh? Para cantar intensamente. Ibuprofeno, Abel Pintos. 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Bueno, ¿cómo viene esta tarde y noche? Nos saluda Vane.
1: Hola, Vane de Quilmes, acá como siempre escuchándolos. Y bueno, bien. Yo me acuesto y me levanto con ustedes. Exacto. Porque la radio la dejo prendida todo el día. Me levanto a las 6 de la mañana, llega un palo al despertador.
0: Muy temprano.
1: Y me acuesto con Mar. Pero como siempre, súper fanática de la radio. Ahora estoy en el auto, bien. Y después en casa. Besos.
0: Excelente, Vane, ya estarás en tu casa seguramente. Ahí te acompañamos entonces todo el día. ¿Y Sol?
2: Hola, Radio Disney.
0: Hola.
2: Me llamo Sol, tengo 9 años y siempre lo estoy escuchando por la radio antes de ir al colegio y cuando vuelvo.
0: Me encanta, me encanta. ¿Quién más? Así, jornada completa con Radio Disney. 11-22-77-94-30. La T y la M, J Balvin. ¡Qué ironía! ¡Qué ironía!

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0: Sí, que estuvo en el Lollapalooza hace 2 años, creo, ¿no? Que la rompió, que nos enamoramos de Teddy. Bueno, hoy se conoció finalmente el line-up del Lollapalooza 2027 y en esta edición estarán Travis Scott, Charlie XCX, The Killers, Tini, sí, que ahí publicó mi primera vez en el Lola. Qué lindo, qué emoción que esté Tini, David Guetta y muchos artistas más. La 12ª edición de Lollapalooza Argentina vuelve a desplegar el ADN que es su sello con una programación que reúne figuras consagradas y nuevos artistas. Siempre es un lugar, es un festival para descubrir nuevas bandas, nuevos artistas y es bien interesante toda la grilla en lo que es la letra chica, la cantidad de bandas y artistas que van a estar. El pop, el rock, el hip hop y la electrónica vuelven a encontrarse en un cartel que también reserva un lugar destacado para el talento local. 12, 13 y 14 de marzo del 2026, Hipódromo de San Isidro. Vos podés ser uno de los invitados de tu radio, pero si querés asegurar tu lugar, podés encontrar las entradas en allaccess.com.ar. Ahí nos vemos. Y ella va a estar, Tini, Ulises Bueno, Dos Amantes.
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0: Nos vamos al Movistar Arena, segunda noche de Soy Luna Tour, el último show. Nos cuenta todo Guille. ¿Cómo va?
1: Muy bien, Su, la verdad que muy contentos y muy emocionados por esta noche que vamos a vivir, porque este tour comenzó y va a ser un tour seguramente inolvidable. Ya ayer se vivió una noche con muchas emociones y se ve la gente. En estos momentos estoy acá con toda la gente ingresando. Se abrieron las puertas a las 6 de la tarde, el show va a empezar a las 8. Así que bueno, te quiero contar un secreto, sí. Les cuento a todos ustedes.
0: ¿Se puede?
1: Van a poder ver algo después. Sí, pero no es del show, pero es algo, un secreto Radio Disney para todos los que nos escuchan. Y si alguno está llegando para el show, estén muy pendientes, porque con todo nuestro equipo vamos a estar dando algunas sorpresas entre la gente de acá. Y lo van a poder ver después en nuestras redes sociales. Así que ahora, tanto Tommy como Nacho están en una misión muy importante, tratando de encontrar fanáticos y fanáticas y también un poco vivir esta mezcla de nostalgia, de alegría, de emoción, de este amor por Soy Luna, por todos estos personajes que han trabajado muchísimo. Ayer fue un día muy importante porque, claro, imagínate, empezaron una gira que tuvo mucho ensayo, mucha exigencia, y obviamente hoy también va a ser, no sé si más relajado el show, porque le ponen tanta pasión en patines.
0: Sí.
1: Venía para acá y venían algunos cantando Pasión en Patines, que es uno de los temas del último álbum. Así que bueno, ya más adelante te cuento algunos detalles, pero lo que sí te puedo decir es que hay mucha emoción y que vamos a vivir con Radio Disney también mucha emoción y alegría.
0: Perfecto. En un rato volvemos a disfrutar de esta previa y ya arranca la segunda noche de Soy Luna ahí en el Movistar Arena. Radio Disney, radio oficial, obviamente. Beso, Guille.
1: Un beso, hasta luego.
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0: More estuvo ayer.
1: Hola, Radio Disney.
0: Hola.
1: Muchas gracias por las entradas para ver, ir a ver a Soy Luna. Fui ayer, estuvo precioso, me encantó. Estuvo espectacular. Qué muchas, grande. muchas gracias.
0: Eso, More, se nota que está un poco difónica, se nota que cantó y gritó con todo su ser y está bien, está muy bien. Bueno, beso, More, gracias por contarnos. Erika nos está escuchando en Salta Capital, aquí los escuchamos desde la app. Estoy terminando los centros de mesa del casamiento de mi suegra. ¿Es así? Bien, que va a ser este fin de semana. Pásenme alguna canción bien alegre para entrar en modo fiesta. Y falta poco para el modo fin de. Bueno, hermosos, ahí envía foto de los centros de mesa. Hay fiesta, entonces, hay casamiento este fin de semana. Beso, Erika. Te vamos a dedicar esta canción de Trueno que tiene su onda, que es para ir calentando motores para esa fiesta. Trueno, oh baby.

0: Ariana Grande, Kiss Me en Radio Disney, 14 grados 2. Es la temperatura actual en Buenos Aires, el cielo sigue cubierto con algunas lloviznas, ya para la noche nublado, simplemente. Viernes, podría haber algunas lloviznas más en la madrugada, una mínima de 13, una máxima de 17, nublado a la mañana, pero a la tarde y a la noche también lluvias aisladas. Sábado, lluvias aisladas todo el día, no importa, va a ser modo finde, no importa. Y el domingo, mayormente nublado, sin lluvias, mínima de 12, máxima de 19. Pero es fin de semana y saben todo lo lindo que pasa cuando llega el fin de semana y nosotros que nos ponemos en modo finde. Enseguida, una celebrada unión entre Hash y Cristian Castro.
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y Cristian Castro. Qué belleza escucharlo a Cristian en esta canción y verlo en el video de Antes que te cases. 20:19, Victoria nos cuenta que la acompañamos mientras volvía de la facu. Está muy feliz porque aprobó 2 de las 4 materias. Vamos, Victoria, excelente, felicitaciones. Ahora seguir estudiando y obvio, escuchando la mejor radio, obvio. Claro que sí, Victoria. Y por acá, dice, preparando unas pizzas, Vivi de Escalada, el fin de me voy a la costa. Claro que es fin de semana largo, va a ser modo fin de extra large el que vamos a arrancar mañana. Bueno, bien por esas pizzas y excelente esa escapada al fin de semana. ¿Hay planes ya para este fin de semana? ¿Alguien más escapa a algún lugar, aunque sea cerca, como Vivi? Bueno, contanos, 11-22-77-94-30. Es una asignatura pendiente y esta nueva versión de Ricky Martin para su disco Revivo, y se suma la dulcísima Cani García en tu radio.

0: Bolsillo hoy, Dueles, en Radio Disney, 8:30 de la noche. En minutos, una gran cantante desde Uruguay te deja una super balada y vamos a jugar al desafío Disney Plus de esta noche.
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0: Claro, nomás. Les cantábamos esto. No se va, no se va, no se vayan. Pero bueno, ya van a volver. Este amor es para siempre, como ahora de No se va en Radio Disney. Y a las 20:41 llegó el momento. Arrancamos con el desafío Disney Plus.
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0: Es el momento. Mónica va a jugar. Hola, Moni, ¿cómo estás?
2: Hola, ¿cómo estás? ¿Todo bien?
0: Bueno, Mónica, me contaron que estás súper preparada para el desafío Disney Plus.
2: Exactamente, sí.
0: Bueno, mirá que sumás puntos, es por tiempo y mañana vamos a descubrir quién se lo lleva, ¿ok?
2: Dale.
0: Cuando estés lista, ponemos el tiempo en el aire y empezamos a jugar. Y siempre acordate que tenés con o sin opciones, ¿ok?
2: Dale, sí.
0: Bueno, Mónica.
2: Yo ya estoy lista,
0: Mónica, tiempo en el aire, sí. Desafío Disney Plus, elegiste categoría Marvel, esta es sin opciones. ¿De qué metal ficticio indestructible está hecho el escudo del Capitán América?
2: Si no me equivoco, ¿es todo como metal chapa?
0: No, vibranium es. Bueno, no importa. Vamos con la siguiente categoría, que está corriendo el tiempo. Vamos a ver qué te toca, a ver, escuchemos. Perfecto, El Oso, la serie El Oso. ¿En qué ciudad de Estados Unidos transcurre la historia del restaurante de Carmi Versato? Hay opciones, si querés.
2: Opciones.
0: Chicago, Nueva York o Los Ángeles.
2: ¿Nueva York?
0: No, qué pena, Chicago. Bueno, no importa. Vamos con otra más, a ver qué categoría te toca.
2: Dale.
0: Nat Geo, presta atención, dale, nueva oportunidad. Mira, si lo decís sin opciones, son 60 puntos. Con opciones, 30 puntos. ¿Cuál es el mamífero terrestre más grande del planeta? ¿Elefante africano, jirafa o hipopótamo?
2: Mamífero terrestre más grande. ¿La jirafa?
0: No te puedo creer, Mónica. Bueno, no pasa nada, no pasa nada. Otro día volvemos a jugar. Bueno, pero gracias por participar y por intentarlo, de todas maneras. ¿La pasaste bien?
2: Sí, la pasé bien.
0: Bueno, besito, Moni.
2: Dale, besito, gracias.
0: Chao, hasta luego.
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0: Mañana sabremos quién es el ganador de la semana del desafío Disney Plus. Y a todo esto, Toy Story ya está disponible. Nuestros juguetes favoritos llegan a Disney Plus en Toy Story 5 de Disney y Pixar. Y esta vez conocerán a la tecnología. Buzz, Woody, Jessie y el resto de los juguetes van a luchar por la atención de Bunny. Disponible ya en Disney Plus. Es el momento de Maxi Espíndola. Morning.

0: lo que va a ser esta canción en vivo el año que viene cuando nos visite por primera vez Hilary Duff, 16 y 17 de agosto. Claro, la primera se agotó, que era la del 17, y se agregó la del 16, Radio Disney, radio oficial de Hilary Duff. 8 minutos para las 9, atención, atención. 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

Vení Blanco, Selena Gómez, Te Olvido, Lala. 13.2 la temperatura actual en Buenos Aires. Ya estamos cenando, ya estamos en eso. Noche de jueves. ¿Saben lo que significa eso? Que falta muy poco para el viernes, para el modo fin de y fin de semana largo. Así que con todo, ¿eh? Vamos, vamos, que le queda poco esta semana. Bueno, ya está Mar preparada para acompañarte hasta que termine este día. Soy Susana, un placer haber estado estas horas con vos. Y te presento a Elvis Crespo y BL. Este es un tema para bailar.